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2: Lugo, en la fuente, en la zona de la fuente de Rancho, se ha extraviado un paraguas de señora. Se ruega a quien lo haya encontrado si tuviera la voluntad de entregarlo a este número por tratarse de un regalo sentimental. Muchas gracias, muy amables.
3: Bueno, buenos días. Mira, yo era para anunciar una máquina de escribir eléctrica y otra, una Olivet, las otras corrientes. Es una cámara fotográfica que tiene proyector, que tiene por lo menos 40 y pico de años. Vale, gracias. Buenos días.
4: 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Vendo un Sativiza 19 diésel. 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Cadê un problema? 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Ten estivo que hasta 2007. Así es.
5: Hola, buenas noches. Vendo dos planchas de planchar ropa, dos aspiradoras y una olla express. Chao. We came to party.
6: 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Muchas gracias.
7: 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No tiene mueble, pero la máquina trabajaría 2 meses, está novecita. Gracias por todo.
8: Se vende coche seminuevo, seminuevo, precio de negociar.
9: Vendo 3 carros en buen estado, un do país, un volquete y un de caballería. Precio a convenir. Muchas gracias.
10: Buenas noches. Tengo una bicicleta nueva. La doy muy bien de precio. Menos de la mitad de lo que me costó. Yo no puedo montar en ella. Gracias.
11: Necesito una persona para hacer los descansos de prensa. Calquer día da semana, a ser posible, da zona de Pontevedra. Moitas gracias.
12: Hola Pepe, hola Juanra. Son David de Pontevedra. Busco un gaiteiro, a me vale un trompetista ou un acordeonista para dar o ambiente nun local que está empezando no Camiño de Santiago, aquí en Pontevedra. Pues eso, busco músicos, vocalistas de la cuadrilla, para crear ambiente en la sesión Bermó, no mediodía, de 12 a 2, de 12 a 3, más o menos por ahí en ese horario. La zona de Pontevedra, queda en el concello de Pontevedra, local, está en el Camiño de Santiago. Sería para dar un poquillo de ambiente. Gracias.
10: 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De aluminio, impecable. Oportunidad. Gracias.
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13: Hola, buenas noches, me presento, soy Tony, sesentón, libre y soltero. Me gustaría conocer gente que viva sola en el rural o cercanías de Vigo. Gracias, besos, buenas noches.
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1: Sí.
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1: Vale. 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
3: Hola, buenas noches de nuevo.
2: ¿Qué tal?
3: Nada, como
2: antes. ¿Quedamos algo atrás desde la segunda hora?
3: No, escoitei de que, bueno, que os gustaría escoitar que me contar algo, ¿no? Y bueno, algo tenía que contar, por eso echa la pregunta.
2: Pues contanos, entón.
3: Pues nada, va ahí encaminado con el tema de reclamación, o sea, todo esto, ¿no? Bueno, de los bancos. Bueno, resulta que, vamos a ver... tenía un seguro de vehículo con Caser, con una compañía que se llama Caser, que llevaba banca. Y bueno, un día chámame ofreciéndome el cambio de compañía, ¿no? Para la misma compañía de banca. Bueno, sabía que algo bueno venía ahí. a mi cuñado pasó yo mismo, claro, pero mi cuñado fue un poquito más listo también. Entonces, nada, os 9-10 días, máis ou menos, pararon o policía local, aquí en Moaña, e, bueno, hasta insultei un deles, ¿no? Que lle dicen, chamillo, es normal, ¿no? Porque me dicía que non tenía seguro.
2: Hombre, eso bueno, xa falta de respeto a autoridade, claro.
3: Bueno, sí, claro, en ese momento digo, no voy a estar seguro, es normal pensar.
2: Claro.
3: Entonces, claro.
2: ¿Tú eres consciente de que eso no se puede hacer, no?
3: Claro, claro que soy consciente, pero en ese momento sabes que suéntase todo y vamos, reaccionas así.
2: Ya, pero claro, también ellos pueden reaccionar amonestándote. Sí.
3: Claro, bueno, resulta que al final, claro, tienen razón, bueno. A banca, ¿no? Pois decía que o problema primero negaban, ¿no? Bueno, después recoñeceron de que, bueno, o problema era que a firma electrónica non quedaba registrada. Bueno, evidentemente meteron a multa en tráfico, non, e tal. Bueno, eu quitei todo, conseguir todo demostrando, bueno, conseguín quitar todo. Bueno, al final indemnizaronme con 4.000 euros, que foi o que pedín a banca, ¿no? Indemnizaronme. Nada, pero unha rompedura de cabeza total. Bueno, esto todo levou casi 6-7 meses. Por demostrar tal, etcétera, quitar o coche do depósito, etcétera, etcétera. Bueno, ¿qué más quería contar? O tema de reclamación. Bueno, é máis que nada quería tamén falar de outro caso, ¿no? Que, bueno, eu a meus pais reclamei as comisións de mantenimento de 17 anos atrás. 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Que se siguen, cobrando igual. ¿Sabes? 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Otra cosa es a otro banco, como Santander, ¿no? Que hasta que vayas a Banco de España, pues no te fan caso. Ahora, cuando llegues con la resolución del Banco de España, lo podéis comprar, claro. Pues nada.
0: ¿Segues en a banca, José, ou cambiaches,
2: claro,
0: de... Contanos.
2: Visto.
3: Sí, vamos a ver, eu collín, pois, decir, cheguei a vender o coche.

0: porque dixo, non quero máis, sabes? En a banca non estou ahora mismo, estou unha caixa, non sei se é a única caixa que hai en Galicia, pero estou unha caixa.
1: Uh-huh.
0: Caixa.
1: 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Estás contento?
0: Sí, a verdade que sí.
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2: bueno,
1: sí, ese non reclama, no, que ver,
0: no
1: sabes que
0: trampas.
1: Os sí, abogados sí, no tamén teñen que comer, José, hai que...
0: Non hai tantas trampas como nos bancos, ¿no? Bueno. O perdón, non hai tantas trampas nas caixas como nos bancos, pero bueno. Pues, sí.
1: Pois alegrámonos, que nada, que teñas boa noite, graciñas por chamar e nada, aquí estamos sempre que o precises.
0: Vale, moitas gracias. Aperta,
1: graciñas. Vale. Damos ya benvida agora a Antonia dende Vigo, boas noites.
3: Hola, buenas noches.
1: Como estás?
3: Bueno, tirandillo.
1: ¿Qué nos querías consultar esta noite? Contanos.
3: A ver, yo quería hablar con la letrada.
1: Sí, pues estate escoitando.
3: Es que escucho muy mal, Pepe. Es la segunda vez que llamo a este programa.
1: Es que nos escoitas mal a nós.
3: Sí, un poquito mal.
1: Bueno, pues imos intentar falar despacio. É un pouquiño máis alto do normal, a ver se nos entendes. Ti, podemos facer unha cousa. Podesnos facer a túa consulta e logo despois escoitas a resposta pola radio ou pola tele, para escoitarnos mellor.
3: No, yo por la tele, estoy en la tele.
1: Vale, pois pues facemos así, ou mellor, pois que lanzasnos a pregunta.
3: No, te escucho bien, pero un pouco bajito. Pepe.
1: Vale, pois pues a ver se tamén a nosa convidada de hoxe, se Lucía Baña, pode falar un pouquinho máis alto cando che dé a resposta. A agora pregúntanos.
3: A ver, yo antes escuché unha señora que dicía por un hijo... que si se le podía quitar la legítima, ¿no?
2: Sí.
3: La señora letrada dijo que no. Que en Galicia era, creo que escuché bien, que era el 25%. No sé si me equivoco.
1: Yo entendí eso también. 25%.
3: Bueno, vale. Entonces yo, esta pregunta es un poco fuerte, Pepe.
1: A ver.
3: Es un poco fuerte.
1: Ti pregunta.
3: Pero no voy a hacer cosas, no voy a decir cosas malas.
1: No,
3: voy...
1: no, pero ti pregunta.
3: Bueno, entonces yo tengo un hijo.
1: Uh-huh.
3: Vale. Y mi hijo marchó de esta casa donde vivo hace 18 años, cuando cumplió los 18 años. Marchó con su padre. A mí... Por eso digo que es un poco fuerte las personas que me estén escuchando. Entonces, pues no, de su madre, me imagino que la letrada estaba escuchando, ¿no?
2: Sí, estoy
3: vale,
2: escuchando.
3: Perdón.
2: Nada.
3: Entonces, esto años y años. Por eso quería saber esta pregunta. Bueno, después vino unos años, una visita médica... También volvió a echar años, ¿eh? Y ahora hace 3 o 4 años, pues vienen navidades y en verano. Visita médica, 20 minutos, 25, ¿cómo le llamo yo? Visita médica. Nunca se preocupó de su madre, nunca. Si tenía una lata de sardinas para comer, si estaba enferma. Cuando fue la pandemia, que tuvimos ahí 4 años... podía estar muerta, como murió. Por eso que es muy fuerte lo que estoy diciendo. Y eso me duele tanto, que yo tenga un día en esta casa donde vivo yo. Es que es un poco fuerte. Hay que me van a caer al lado.
1: Bueno, pues tranquila. Simplemente para poñernos en contexto, penso que é suficiente, por se non queres profundizar máis. Lánzanos a pregunta para...
3: Solo voy a decir lo último para la señora letrada que me entienda.
1: Sí.
3: Un día vino a esta casa y me dijo, tú no eres mi madre. Tú eres mi madre biológica. Te odio. Simplemente ya no digo nada más, creo... Que para buen entendedor, pocas palabras.
1: Sí, suficiente.
3: Bueno, la señora letrada, ahora que me diga lo que ya opino o pienso.
2: Vale, Antonia, ¿cale a su pregunta?
3: Pues...

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1: Un 60, minuto. 59, 58.
2: Balón para Diego Villares, que mal tiene un goleón arriba y un reverso de Mestica. Stoikov, balón ha subido al final. O de por de primera. O de por después de 8 años. Regresa máxima categoría. Después de ser el mejor equipo domicilio. Después de ganar este partido en Valladolid. Y después de que Vilensongo, de que Ensongo vi un solador jovencísimo camerunés, anotase los dos goles del encuentro. Ascendió Depor, vuelve a máxima categoría, vuelve a primera división donde nunca deben baixar. O Depor es de primera.
1: A 20 y 26 minutos de este 24 de mayo.
3: O Depor en primera, hostia. 8 años, 20 años tenía yo, última vez que fue.
2: 8 años de mucho sufrimiento, pero mereceu
3: muitísimo,
2: a pena.
3: Mereceu muitísimo a pena. Muitísimo a pena, de verdad. Gracias a Dios. Hoy se fue, de verdad, hacía tiempo que no me emocionaba tanto con un partido. De verdad, o vin descender, volver a subir, descender otra vez. Volver a subir otra vez.
4: Sufrimos, pero disfrutamos a veces. Creo que ahora no hay más que ver cómo estamos. Creo que o apoio da nosa xente foi a hostia tamén durante todo o partido. Xogamos na casa e creo que eso é a nosa gran fortaleza. Venga.
5: Vamos de por el songo.
6: Estamos de volta, con alegría. Nada, vamos a celebrarlo como se merece. Una alegría para todos. Nada, no tengo mucho que decir porque no sé qué decir.
7: Dani, Noelia, tenemos con nosotros aquí a Martina. Martina estaba en este mismo sitio de Fantón, en la barriga de Noelia, cuando fue el ascenso de primera ref a segunda división.
3: ¿Y ahora
7: estamos aquí con Martina, estamos esperando otra nena en este ascenso. No sé si es casualidad, pero...
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7: No, espero falar con vos, espero falar con vos para ir a Champions.
2: Bueno, no estaría mal, ¿eh? No estaría mal.
8: De primera, o Depor.

0: Muy felices, muy contentos, estamos disfrutando, esta es una locura, una locura.
1: Me acuerdo de mi familia, de toda la gente que siempre ha estado apoyándome, y me acuerdo de Abegondo, que toda la gente de Abegondo siempre me ha cuidado, me ha ayudado mucho.
2: Mi familia, por supuesto, los meus amigos, toda la gente que nos lleva apoyando todo este tiempo, que para ellos también fue complicado, años difíciles. Yo creo que este escudo por fin vuelve a estar donde merece.
3: A principio de año todos queríamos estar ahí en la pelea, hemos llegado a conseguir el ascenso. Me pone muy contento por la gente, nos ha empujado muchísimo desde hace muchísimas semanas. La ciudad entera se ha volcado con nosotros y le quiero transmitir una inmensa alegría porque se lo merecen, ¿no?

Seguro que ustedes celebraron este fin de semana algún tipo de festa deportiva. 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
1: Pois mira, cando bajé ya por la mañana a trabajar, ya bajé andando el estadio a las 10 de la mañana, ya estaba lleno, todo xente por allí celebrando, bebiendo tamén, pasándolo bien, como tiene que ser. E le digo, por la mañana tuvimos xente hasta las 12:30, así, se vendió muchísima empanada, muchas cosas para llevar. ¿Qué pasa? Claro, luego hacia el mediodía, hacia las 3 de la tarde, ya empezó a bajar el nivel, porque claro, a las 6 ya empezaba el partido, la gente ya fue a comer, fue llegar a las 6 de la tarde, desapareció todo el mundo, solo se oían los goles a lo lejos, pero bueno, muy buen ambiente toda la mañana, toda la tarde, fue acabar el partido y la Plaza de Lugo se llenó de gente, gritando, celebrando, tirando bombas, gente de todas las edades. Nada, muy bien, obviamente no lo pudimos ver, pero bueno, lo íbamos escuchando desde aquí, y nada, yo muy bien ambiente, me alegro mucho por los del Depor, que sigan así, y nada, nosotros eso, tuvimos muy buen ambiente, no nos quejamos, la verdad, toda la ciudad súper animada, cuando salimos de trabajar todas las calles llenas, a las 6:30 de la mañana había gente que seguía celebrando, y pues así, muy buen ambiente, la verdad, me alegro mucho.
0: Ruta de Maíz, das que lembra, non sei si moito, porque ten pinta de ser moi noviña.
1: 29 años.
0: 29, claro, lembra daquela maneira, claro, oiches. Claro. Pero que me contaba que na súa casa eran superfans de unha das figuras do Superdepor. Confesa, Ruth.
1: Yo, mi Macai, mi querido Macai, yo, a ver, yo era más pequeña, obviamente, pero sí que me acuerdo de ir con mis padres, de hecho tenemos eso, la camiseta firmada por el Superdepor, con todos los jugadores, o sea, la buena época del Depor. A mí me gustaba mucho, pero claro, lo vivieron más mis padres que yo.
0: Obviamente. Así que agora tocache vivilo a ti.
1: 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Vale, a mí me toca.
0: Vale, dicíasme que onte foi un día intenso de moita xente, tanto dentro da panadería como por esta zona da Praza de Lugo, pero hoxe a cousa cambiou. Claro, se si estábamos de festa a 6:30 da mañá, pois digo que as 10 non viría moita xente a mercar nada.
1: No, la verdad é que hoxe casi non hicimos ni café por la mañana, la gente ya non se... Hombre, es normal, a las 6:30 aún estaban por aquí. Veremos por la tarde, cuando la gente se despierte, cuando se recupere de lo de ayer. Hombre, a ver, supongo que hoxe será un día más flojo. Entiendo, es lo normal. Además es lunes.
0: El lunes é final de mes, onte houve moita festa, así que agardaremos por algo dende o concello a recepción, o equipo vai ser a 7 da tarde, non?
1: Claro, sí, hombre, es que la gente necesita recuperar un poquito de lo de ayer. Fue mucha emoción.
0: Pois moitas grazas, Ruth, por contarnos. Lo vemos que xa se forman ringleiras, como soe ser normal aquí na Taona. Así que a deixamos entrar, porque estamos aquí na porta para non estorbar a ninguén. Grazas, Ruth.
1: Bueno, nada, vosotros, buen día e feliz.
2: Moitas grazas. Pois, sí, isto tamén estamos. Igual anima as vendas, non? Sempre que hai así unha onda de optimismo, polo motivo que sexa, sempre anima máis a sacar o carto do peto.
0: Sabes que pasa? Dicía Ruth, onte o que se notou moito foi a venda de producto elaborado, empanadillas, claro. Empanadas, non tanto pan, sino producto elaborado para comer no momento, porque claro, si, como nos dicía ela, ás 10 da mañá xa andaba a xente festexando ou animando para un partido que comezou a 6:30 da tarde, imagínate como foi a cousa. E entonces Ruth dicía que de verdad fame, bueno, pois pues nada, xa ian preparados para a festa co que mercaban aquí na Taona. O certo é que sí, que parece que o ritmo hoxe é máis lento, máis baixo, A ver por la tarde qué ocurre.
2: A ver, seguiremoslo contando aquí también en la Radio Galega. Puestos a hablar de vendas, igual en Pedrafita hoxe también aumentan las vendas, bueno, porque pues regresan...

0: La verdad es que se botaba de menos un poco de vidilla no pueblo.
1: 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Parece increíble, non? Que veña xente, que circule por aquí, que sexa tan importante para negocios como o teu.
0: Sí, a ver, siempre hay alguien que para, ves más vida no pueblo,

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2: Estuvamos vendo o Deportivo e puxamos o audio da Galega, obviamente.
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0: Vale.
7: Entonces metíase con
1: señor.
7: Él. Era un poco deficiente. Entonces,
1: bueno. 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
7: Pues decía siempre, hay que roelo. 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
0: elaborada. No, pensé que podía tener que ver con churrasco o algo, pero no.
2: Pensé que iba a ser más elaborada.
1: Para que, claro que sí.
7: Porque debíamos todos no autobús de trabajar. A él decía, yo tiene un bar no autobús, porque tal. Metíase con él, ¿no?
1: Sí,
7: entonces
1: sí.
7: Él decía...
1: Había un poco de bullying igual también, pero bueno.
7: Y después en el fútbol, pues también empezaron a decir hay que roelo, porque Pontevedra también de aquella subida. Claro. Entonces, claro, a causa de que empezó a sonar, de ahí salió el Carruel.
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5: pues
1: historia.
5: Parece precioso.
1: Que recuperamos así. Muy bien.
5: Habrá gente con esta frase
1: gracias,
5: tatuada.
1: Lucía.
8: Seguro.
7: A la
5: que hay
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5: que
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5: se tatuará ahí Carruel. Buah, seguro. Esta gente que se tatúa cosas de fútbol, impresionante. O escudo ahí de deportivo en toda la perna y el brazo.

0: Dios.
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1: Triunfador.
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2: 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Creo que é así a historia.
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3: 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Si o día 25 estamos pechados, é porque gañou o Depor. Abrimos ás 5 da tarde. Xa está.
0: Non máis.
2: Moi ben, xa puxeron un por se acaso, non?
0: Ás 5 da tarde, señor. Va abrir ás 5, xa non abros.
3: Hola, Tatiana.
5: Buenos días a todos. Forza Depor desde Lugo. Todavía miro as fotos e os vídeos e todo e me emociono.
2: Oh.
5: Chorei muchísimo, pero de moita alegría.
2: É verdade, moita
5: xente. Lugo hai moita afición ao Depor, moitas peñas. Mm. Foi un día para non olvidar. Estamos felicidade absoluta. Moitas felicidades a todos os deportivistas e forza Depor, un saúdo a todos.
3: Moitas grazas, Tatiana.
0: Buah, a verdade é que había onte moito se chorou, eh? Había ali os chavales, os mesmos que estaban en peito á chuva e despois a chorar, era digno de ver.
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0: Xa.
1: Que era como pouco pronto.
3: Sí, a ver.
1: Go primeiro gol e ya va.
2: Bueno,
0: porque...
2: falando de beber,
3: home,
2: a que ven que pero
0: aquí
2: estou super en contra. O momento de pausa para hidratarse.
1: Hombre,
3: en Galicia, ¿qué somos, animais?
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2: Era Valladolid,
3: pero... Bueno, pero
0: chovía como se fora Galicia.
3: Pero en Balaídos fixeron igual.
2: Pausa para hidratarse e sen paralo. En paralo o termómetro, o cronómetro.
3: E non lle ponía nada para picar, nin nada.
1: Sí que para.
2: No, sigue correndo. E logo descontanche 5 minutos ou 10.
3: Claro, sí. O reloxo segue.
2: Que isto, baloncesto? Entón poñen o adestrador dicindo veña, poimos por aquí, imos por alá. Isto que é?
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2: pero hai que decir, paramos para hidratarnos.
3: A pouca cousa que comíamos eran os militares da Armada de Ferrol e xa non traen nada precisamente.
2: Pausa
0: para comer cada 15... No, cada media hora pausa para comer.
1: E por que te crees que imos a anuncios?
0: Genio de la cabeza. Ostras, pues avisarme que traigo bocadillo.
3: Imos cos anuncios, porque logo temos que estar pendentes do anuncio en directo de Luis de la Fuente, a ver cantos equipos galegos, perdón, cantos xogadores galegos van ao próximo Mundial.
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15: Bos días, equipo. Hai xente como a min que non sabemos explicar o que é ser goberno.
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1: 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No, voy a llorar por no deportivo. ¿Cómo te echo de menos?
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3: 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Quedan 26 segundos, 25, 24, 23, 22.
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3: son las 12:30. O reloxo de Galicia por diante acaba de soar. A lista de España.
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3: aparece un edificio.
1: Plano recurso.
2: ¿Qué edificio es este? Ay, o de este está en una Gran Vía de Madrid o de Movistar.
0: Nunca
2: este...
0: se falla en sitios baratos esto. Sí. Estas convocatorias.
2: Sí, sí, sí. Este, mira, vese cómo entramos en el edificio. Qué bonito por dentro, ¿no?
3: Sí.
0: Fai falta tanto.
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2: Espacio
3: 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No me
2: Movistar,
3: un vídeo.
2: Movistar Madrid.
1: Yo creo que esto va a llevar tiempo, ¿eh?
2: Sí. Bueno, igual no moito, ¿eh?
1: Mm.
2: Pero hay un presentador.
0: A ver, ¿a quién va a convocar? Apuestas.
2: Nada, pues.
1: ¿A quién va a convocar?
2: Convocar? Galegos.
0: Hombre, claro.
1: Galegos o Borja Iglesias es como moito.
2: Tirís Borja Iglesias como moito.
1: Como moito, sí. Debería convocarlo, falle falta un día entero alto.
3: Ahora.
2: Hija, yo.
16: ¿O por qué no? dos estrellas desde allí.
3: Van a tomar cerveza,
16: la Federación Española de Fútbol escoge este espacio para conocer la lista de España.
3: Atención.
16: La lista de 26 futbolistas moito, llamados a intentar hacer posible la ilusión
3: sorteo o algo
16: de todo el país.
2: Como decían, la lista de España, casi quieren hablar de mí.
16: Bienvenida por parte de quien lidera la ilusión del fútbol español, a la cabeza de la Real Federación Española de Fútbol, su presidente, don Rafael Louzán.
3: ¡Arriba, arriba todo el mundo, de pie! Se me regaló un par de camisetas. ¡Vamos, Rafa!
16: Buenos días, presidente. Gran Vía, el centro de la capital de España.
2: Bueno, fala muito e muy lento.
16: Tradicionalmente,
3: dice falar, Rafa.
16: Ha visto a miles y miles de personas con la camiseta de la selección.
2: Pero para una rolda de prensa canta para Fernalia, ¿no?
16: ¿Sueña también el presidente con el próximo 19 de julio volver a vivir ese momento?
17: Bueno, muy buenos días, reitero. Muchísimas gracias, Borja, Movistar, al Grupo Telefónica, por acogernos aquí, en pleno kilómetro cero prácticamente de España, que estamos hoy.
3: Y gracias Solalín, de manera muy especial, presidente,
17: también a los grupos de comunicación de este país y del extranjero que estáis aquí. De manera muy especial quiero dirigirme a todos los que estáis ahí, a los compañeros periodistas y compañeras que nos vais
3: seguro
17: a
3: que
17: seguir,
3: no vais a ser curto que diga Rafael Louzán, deixádeme recordar nada máis agora que están entregando, bueno, anunciando, facendo un anuncio que o Festival dos Celtic Media Festival, onde a Bola Extra está como candidata, vai se desenvolver entre os o 2 e o 4 de xuño. Próximo martes e mércores. Non desta semana, seguinte.
2: 2 e 4.
3: Non sabemos nada.
2: Martes, mércores, xoves.
0: Teño ximnasio.
3: Ya está.
1: Eu ainda non cambié.
3: Xoves, iso.
17: Gracias a los que nos millones de españoles.
3: Gracias, sí, presidente, pero nos de momento Abel Faz non nos leva.
1: Creo que non leva a
17: lista, ¿eh? Significa la selección española de fútbol permita que esas ilusiones nos sean transformadas en victorias que vamos a lograr.
3: Bueno, vamos a escuchar a David Mentres. Rafa, adiante, que non temos todo o día.
18: Moi boa xente, que tal estamos? 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
3: 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Como se vive o fútbol na Costa da Morte, eh?
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17: 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Es verdad
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17: 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É a lista de España.
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3: Las Palmas.
0: Bueno, Las Palmas van con unha hora de retraso.
16: Edificio Telefónica.
0: Teño a José, pero José sigue xogando, Dios mío.
1: José, como
0: xa José ainda está aí.
1: Como xa festa.
0: Ainda vive José.
1: Él celebra a festa do Deportivo.
0: Él vai meter en propio para celebrar.
16: Más allá de ellos, en la prórroga de Johannesburgo, el jugador más laureado en la historia de la selección arrancó una carrera temeraria por la banda derecha que iba a cambiar
2: la historia de un equipo,
16: de un grupo de personas y de un país entero. Hoy es el elegido para iniciar la cuenta atrás y conocer los 26 jugadores que intentarán emular a los héroes de Sudáfrica en América.
3: Sí.
16: Es don Jesús Navas González.
3: Pero creo que De La Fuente sabe, ¿eh? Vai. ¡Navas! Ahí está.
2: No, bueno, con toda parafernalia que teño montada, todos estes xa saberán que lea lista, ¿no? Todos os que están
16: Jesús
2: ahí sentados, ¿no?
16: Estás para jugar otra vez. Para iniciar esa carrera por la banda.
3: Pero se llevó media hora a subir
16: ostrado. ¿Recuerdas 16 años después esa jugada que cambió. Que se retiró
0: un pero
1: no podía dar rodillas en lugar.
3: Bueno, vamos a escuchar otra mensaje.
19: Sí, ahora sí. Pero qué pasa que me faltó algunos empleados, pero bueno, lo importante es que el Depor está en la primera. Y con la canción El Orgullo de Riazol.
0: Ahí está. Que lle faltou xente.
3: Ama canción.
0: Faltou xente, xente para ir traballar hoxe.
2: Sí, sí, sí, sí,
0: traballar.
20: Hola, moi bo día, familia. Pois eu tiño envidia de Kiko e Carla, que poden levar a camiseta do Depor hoxe no traballo. Eu, por desgracia,
0: tiño
20: que ter a miña camiseta reglamentaria no uniforme. Pero bueno, forza Depor.
0: É lo que é, jugar de
20: civil. Levarase sempre no corazón e hoxe un poquinho máis vivo. Eu non podo levar a camiseta, pero levo a bufanda na furgoneta.

0: Yo hoy más bonitos es elegido nada,
1: para
0: ¿sí?
1: iniciar aquí, la cuenta atrás y conocer la lista de España.
2: A ver si es verdad. Que va, va a ayudar un botón
1: inició
2: de cuenta atrás.
1: Inició su carrera con el Joe Bulani hace 16 años.
2: Muy de película, ¿no? Va a decir un nombre.
1: Con un águila
2: y una hoja de arte. Dice un nombre, sí, claro. ¿En dónde están ahí os nombres?
3: Ah, va a ayudar un botón con un balón.
0: Vaya ahora. Mira.
1: Una hora menos en las Islas Canarias.
0: Sí. Y en Valencia.
1: El inicio, el final, el comienzo. De la cuenta atrás.
0: A ver.
3: Ah, Death. Ainda hay una cuenta atrás de 10.
0: 10. Ainda no empezó.
3: Nove.
0: Triquitrá. Trucutru.
3: 6.
0: Pim pam, pim pam, pim pam.
4: 4. 3. 2.
0: Y ataque a bola extra.
3: Venga. Ah, y ahora
4: para pero,
2: igual la lista. Igual la lista va en un vídeo.
5: Buenos días, España. Sí, hoy vaya, es un día muy especial. Hoy Luis de la Fuente ofrece su lista para el Mundial. Máxima expectación en todos los rincones.
0: Paco Santos dando noticias.
5: Donde la gran pregunta hasta ahora es: ¿quiénes serán los 26 elegidos por
6: mira,
5: el seleccionador?
6: Llevamos 4 años trabajando para este momento. Y sé que hoy es un día muy esperado.
2: Y los que están en la lista ya saben que están en la lista.
0: Sí.
7: A veces no.
6: Hemos
7: ¿eh?
6: Trabajado.
2: Entonces, no, no. Pueden decir, ah, no
6: y
2: puedo.
6: Hemos crecido.
7: Tengo una comunión.
2: Tengo una comunión.
3: Vista como Marcos.
2: A mí me avisarasme antes solo, porque cambiaba esto, pero ahora.
0: Claro.
6: Por eso, este mundial es especial.
8: Hoy tengo que pediros disculpas.
3: Aló.
8: Sé que estáis esperando la convocatoria.
3: Sí.
6: Pero no os la voy a dar.
2: Muy bien.
0: Convocatoria como una olla.
8: Esta convocatoria no es mía.
6: Esta convocatoria es de todos.
4: ¡España!
3: Muy bien.
9: Porque la selección española no solo pertenece a los que están en el campo, pertenece a quienes madrugan cuando aún no ha salido el sol.
0: A quienes
2: cuidan
0: nuestras
2: calles. Ese somos nosotros,
9: a quienes recorren cada rincón del país. A quienes salen a la mar cuando todo aún está en silencio. A quienes sueñan mirando al cielo.
2: Santiago de Compostela.
9: También pertenece a quienes disfrutaron con nosotros y hoy ya no están. Pero siguen aquí, en cada recuerdo, en cada gol. Porque hay algo que no se ve, pero se siente. Un país unido, empujando en la misma dirección.
0: Ya.
9: Pero Dios no. Que no se detiene.
2: ¡Sí, Luis!
0: ¡Borja Iglesias!
9: Nunca se apaga.
7: ¡Dale, Luis!
4: ¡Ostras! ¡El rey! Es porque ¡España!
9: Nuestra selección escoita. Jugamos todos.
10: Porteros, Unai Simón.
11: David Raya. Joan García.
2: Hola.
12: Defensas, Marc Cucurella.
13: Grimaldo.
14: Pau Cubarsí.
15: Aymeric Laporte.
16: Marc Cubil.
17: Eric García.
18: Marco Llorente.
14: Pedro Porro.
11: Centrocampistas. Pedri.
14: Fabián.
18: Zubimendi.
16: Gavi.
11: Rodrigo. Alex Baena.
15: Mikel Merino. Delanteros, Oyarzabal.
14: Dani Olmo.
18: Nico Williams.
14: Jeremy Pino.
12: Ferran Torres.
0: No está.
12: Borja Iglesias.
4: ¡Sí!
19: La miña mal.
0: La veu ya mal.
2: O rey.
0: Ah, y o rey.
10: Esta es la lista de todo un país. Esta es la lista de España.
0: Ostras, qué bonito.
2: ¡Ostras!
7: Sí, señor.
2: ¡Qué chulada!
0: Sí, señor. Muy bien,
2: ¡qué chulada!
15: ¡Sí, señor! Y Kiko diciendo
0: Chama
15: que era
0: Borja Iglesias, que entre. Impresionante. Borja Iglesias.
2: Hombre, o se hue que chames a Borja Iglesias.
0: Y
2: claro.
0: Está Pedro Porro. También estoy tranquilo, ¿eh? Porque están dos condicionantes.
2: No, pero encanto.
1: La lista ya es real.
2: Precioso.
0: Sí, sí, muy bonito.
2: Bueno, real, muy bien. Porque coa colaboración do rey, que este es un puntazo, ¿eh? Muy bien. Voy, rey ahí a grabar un vídeo, sí, señor.
7: Y al maquillarlo, tal, que da mucho trabajo.
0: Bueno, ahí está la noticia. Borja Iglesias. Disputará o su primer mundial. Borja Iglesias,
2: sí, sí, Celta. Bueno, para ver, qué alegría.
1: La corona de campeones del mundo, el seleccionador, don Luis de la Fuente.
3: Hombre, ahora va a hablar.
0: Esto ya está bien. Porque tampoco te van a preguntar por
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0: Moi ben pensado, moi ben todo traballado. Borja Iglesias estará no Mundial, o meu amigo Borja.
3: Parecía unha carnavalada o vídeo.
0: Que ten que facer un programa antes de marchar. Coincide durante. Puede ser. Pero bueno, ten uns compromisos.
2: Donde por non, de momento, ninguén, verdade?
0: De momento, non. Porque estas cousas de que non poden ser xogadores de segunda división...
2: Non podemos estar...

0: 1 de la tarde.
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0: Hay canciones que se convirtieron en himnos de fútbol, sí. Y hay himnos que se convirtieron también en bandas sonoras de canciones de afición.
1: Por supuesto que sí. Y ainda redundando un poquillo más en esta mañana, una historia, una super historia de deportivo, que menos mal que estamos ahí. O vindieron o xa falaremos, igual tenemos que comprar una camiseta de cashmere do Depor para triunfar. 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
0: todo era a través da radio, e ten moito mérito de Gandhi,
1: Non había nada. E esa frase mítica, vamos a ganar este partido, imos gañar este partido, alucinante. 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

0: historia que esta canción tiene una parte muy movida, muy animosa, que como que se convence para saltar do teu posto. Tienes un abono, por ejemplo, sí, ¿no? Y paso.
1: Salto. Paso que paren. Ah,
0: no, paso. Vale, vale. Levántome, porque claro, hay gente que no se levanta por si acaso. ¿Entiendes? Seguro, estoy convencido. Bueno, Chumbawamba.
1: Chumbawamba.
0: Hay otra canción que yo creo que levanta. No solo a gente que está en un estadio de fútbol, sino a calquera, ¿no?
1: Funeral.

0: Los Three Lions ingleses. Vamos tras
1: three,
0: deles.
1: Three Lions. Había más Lions por ahí. ¿Tiño? Pues mira, puede ser una
0: idea. De Lions.
1: Sí, sí, una de Lions.
0: Sí, sí. ¿Qué será de nos en fútbol? Mañana espero que sea algún partido, dame igual. Un Lagos de Covadonga Senegal.
1: Seguramente a festa do domingo que ven, porque o domingo, ¿no? O partido, pues
0: ahí la queda, sí, sí, queda. Sí,
1: ahí la queda. A ver quién aguanta de aquí al domingo.
0: Sí, sean felices. Hasta mañana.

0: persiguiendo y bueno, pues por suerte hemos sido capaces de conseguirlo este año y bueno, la verdad que muy contentos y con ganas de disfrutarlo y celebrarlo.
1: Por cierto, que comentábamos antes que por fin Pechache...

0: Que en el bus, al menos esas 4 horas de camino, ¿no? ¿Cómo fue todo ese trayecto?
1: Sí, bueno, en el Zorrilla con las familias ahí y demás, luego en el autobús también, pues poco tiempo para descansar y bueno, y luego a la hora de llegar a Riazor, pues bueno, una pasada ver que toda la gente, siendo hoy día laborable y demás, pues que estuviera ahí esperándonos, pues fue increíble y bueno, pues muy contentos y a ver si podemos seguir celebrándolo esta semana.
0: Podemos imaginar, pero supongo que el micro, ¿quién fue el más protagonista? Nos lo podemos imaginar, pero ¿nos puedes decir?
2: Pues ya está, no te lo digo, del pelo morado.
3: ¿Con qué momento tú te quedas? Lo emotivo de los familiares, la gente llorando de alegría, la fiesta, alguna anécdota, ¿con qué te quedas? Si te puedes quedar con algo.
1: Pues con la felicidad de la gente. Creo que, bueno, al final la gente que lleva mucho tiempo aquí, Villares, Mella, esta gente, creo que al final se lo merece. Yo vengo de un club también que involucra mucho a la cantera y bueno, pues me veo un poco reflejado en ellos y me alegro mucho por esta gente que lleva mucho tiempo trabajando y ascender con el club de tu ciudad creo que es un lujo y creo que tienen que disfrutarlo.
4: Decía ahora Mella que viña de reenganche, ¿algún no fue a cama? ¿Fue o teu caso?
1: No, yo pasé por casa, yo tuve que descansar un poco, ya no estoy para estos trotes, bueno, creo que van a ser días largos, pero bueno, por casa tengo que pasar.
4: ¿Y ahora eso de ir a primera división, de jugar en primera, cómo se ve? ¿Con algo de vértigo o con ilusión, básicamente?
1: Sí, con ilusión, creo que bueno, siempre que está la ilusión por el medio quita un poco ese miedo y esa incertidumbre, y bueno, creo que ahora mismo es momento de disfrutar y en breves ya nos pondremos a cargar las pilas para el año que viene.
5: De Valladolid había que gañar sí o sí, o porque non foi gran cousa, e cando se ha dicho o terreo de xogo, bueno, o equipo estivo mellor con balón, ¿no? Pode ser dicho con balón despois de un inicio da segunda metade onde o Valladolid apretou un pouco.
1: Sí, a ver, era la idea también, bueno, creo que el míster sacándome pues quería dormir un poco el partido, tener un poco la posesión del balón, y creo que al final es normal que el Valladolid apretase porque bueno, tenemos un objetivo muy, muy grande y bueno, es normal, al final las piernas pesan a estas alturas.
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8: 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En cualquier caso, y esto no es una frase mía, insisto, no es una frase mía, creo que la he leído mucho en los medios de comunicación, es una frase, sí, de muchos futbolistas también, cuando dicen, es que si hubiera sido una final, habría que haber arriesgado. No estoy inventando nada, no estoy ni comentando algo que no conozcamos, ¿verdad? Pues exactamente, estamos hablando del campeonato del mundo. No se arriesgará en la medida que no se pueda arriesgar, pero si hay que arriesgar, los futbolistas quieren arriesgar en un campeonato del mundo.
7: De iso uno claro, ¿no? Que en un campeonato do mundo, se hai que arriscar, pois é o momento para facelo con xogadores que poden estar tocados. En canto a condición de favorito que pode ter España neste Mundial, isto que decía o seleccionador nacional.
8: Nos sentimos favoritos, sí. Capaces de ganar o Mundial, sí. Ahora, que eso no garantiza nada, sí. y que hay

0: estas selecciones del mismo nivel que nosotros, no superior, diferentes. Pero es que, de verdad, si alguien piensa que Francia... Que no, no voy a decir, porque vais a decir, es que se olvidó decir a fulana. No, no, que si Francia, Inglaterra, Brasil, Argentina, Portugal, etcétera, etcétera, etcétera, no son tan candidatas como nosotros, pues seguramente estemos hablando de otra cosa. ¿Nos sentimos capaces y tenemos ilusión por pelear al máximo? Por supuesto. Ahora, en el fútbol, a veces incluso siendo superior al rival, en el fútbol puedes perder.
1: Bueno, pues tenemos que estar muy atentos, lógicamente, a este nuevo ciclo mundialista, este mundial que está a piques de comenzar. Estaremos atentos toda esta semana y todo o mes de xuño e xullo cando se dispute. 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
2: Sí, que non o contamos, o día 28 de agosto terá lugar o sorteo desa fase de grupos. 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
1: Gracias, Víctor López. Mañá escoitamos a Iago Aspas. Boas tardes.
2: Veña, boa tarde.
1: Regresamos ata Estrella Galicia na Coruña, Javi Torres. Escoitamos creo que casi todo de Riqui, o centrocampista do Real Club Deportivo da Coruña. Javi, menudo día, destes que non se esquecen nunca, verdade?
3: Sí, non se esquecen. A xornada de onte foi realmente espectacular, con toda esa afección desplazada a Valladolid, ateigada, tinguida de color branquiazul, a cidade castelá. E logo, pois, o partido, que non pasará os anais da historia como no estritamente futbolístico, pero o importante foi esa victoria, ese 0-2, ese ascenso do Depor despois de 8 anos, regreso á máxima categoría do fútbol español. Unha temporada difícil, complicada, loitada, pelexada, pero ao final cumpliu o objetivo unha semana antes de que remate a Liga, para vivir xa esa última xornada de Liga ante a Unión Deportiva As Palmas, pois en un ambiente festivo, antes de ir a Catro Camiños. 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Debecido ascenso, non este ansiado ascenso a máxima categoría do fútbol español por parte do Deportivo. Día de actos, pero todo se eleva ás mil maravillas despois de 8 anos sin pisar a primeira división.
1: Sí, señor. Pues, Javi, despedimoste de momento porque hoxe habrá que estar en María Pita, habrá que contalo, y bueno, pues o Deportivo xa é de novo de primeira división. Unha aperta enorme, compañeiro.
3: Apertas enormes para todos.
1: Escoitamos as voces, algunhas delas moitas apaixonadas deste ascenso, deste regreso do Deportivo á máxima categoría.
4: Que marvese de Mestica, Stoikov, balón, a subir ao final. Xongo Bi, un xogador xoventísimo camerunés, anotase os dous goles do encontro. Ascende o Depor, volve á máxima categoría, volve á primeira división onde nunca deben baixar. O Depor
5: Yo elegí estar aquí, estar en mi casa, estar con mi gente, estar con mis compañeros, y creo que no me equivoqué y ahora estoy muy contento y estoy viviendo un sueño, la verdad. Cuando yo llegué al Depor estaba en primera, y desde que llegué todo fue mal. Y desde que llegué al primer equipo, luego todo fue bien, hasta hoy. Creo que ha sido muy duro, a la vez también muy bonito, y estoy muy contento por toda la gente y toda la ciudad.
6: De primer momento que vine aquí yo quería devolver al Depor a donde se merece, que es a primera división. No pude hacerlo los dos primeros años, pero al final, trabajando, insistiendo, se ha conseguido hoy. Y bueno, muchas gracias a toda la afición, al club, a toda la confianza que me han dado. Y bueno, espero que le haya devuelto, perdón, todo lo que he dado, ha aportado mi granito y bueno, a por más y a primera.
7: Es una locura, si te paras a pensar. No, hace dos años fue lo de el ascenso a segunda y te paras a pensar, se me pone la piel de gallina, es una locura esto, es una locura y creo que la mayoría de la gente que está ahí de blanco y muchos de los jugadores que llevan comiendo bastante mierda aquí, creo que son los que más se lo merecen y creo que hay que disfrutarlo con ellos.
8: Gente que quiera volver, que vuelva tranquilamente, que no se va a perder nada, y durante la semana y en redes en estos momentos vamos a comunicarlo todo, pero que lo importante ahora es que la gente disfrute, que vuelvan con tranquilidad y que no, la fiesta va a ser muy buena, muy grande y no va a ser esta noche va a ser una previa de lo que será el fin de semana.
9: Me pone muy contento por la gente, nos ha empujado muchísimo desde hace muchísimas semanas, la ciudad entera se ha volcado con nosotros y le quiero transmitir una inmensa alegría porque se lo merecen, ¿no? Ha sido un año largo, duro, con mucha presión, con mucha tensión, conociendo poco a poco lo que demandaba el club y la ciudad. Tenemos jugadores que se han dejado la vida y han creído en mí muchísimo y eso es lo que más contento me pone.
10: Que para todo el fútbol galego es una maravillosa noticia, ¿no? Que o Depor esté en primera, poder volver a vivir o derbi, que todo o sentimento de Galicia se poña sobre o terreo de xogo, escoitar o himno galego, bueno, eu sempre digo, sempre defendo, sinto a miña terra de unha maneira moi especial, poder vivir en escenarios como eses, os derbis é algo moi especial tamén, ¿no? Así que poder facelo desde o terreo de xogo creo que vai ser a hostia.
11: Creo que al final pues volvemos a donde nos merecemos. Sí, al final en la misma tensión competitiva, creo que pasó un sano suano pasado en la casa con Elche, pues al final un equipo no se juega nada, no está igual de metido que un sí.
1: Pues as verbas de algúns dos grandes protagonistas deste ascenso deportivo: Jeremai, David Mella, Máximo Benassi, Miguel Loureiro, Antonio Hidalgo ou Diego Villares. A celebración, como decimos, que continúa hoxe na cidade da Coruña. No deporte galego pasaron máis cousas na xornada de onte domingo. Das máis destacadas no fútbol galego, ese partido de ida no playoff definitivo da Unión Deportiva Ourense en fronte da Unión Balonpédica Conquense. Na ida 1-0, gol na primeira metade de Santi de Prado. A volta será o domingo ás 7 da tarde no campo de la Fuensanta en Cuenca. Un 1-0, o único gol do encontro de Santi de Prado.
12: Creo que unha combinación entre Samu, Champi e Lolo, eu me tome dentro, fa unha parede, creo, Samu e Lolo. Chega a unha liña de fondo, eu gritolle, encontrame a pelota e remato coa testa, gracias a Deus entrou, todos contentos. Resultado positivo, ao final gañar na casa é importante. Penso que o partido foi moi difícil, sabíamos que eles iban a ser no medio campo moi fortes, disputas, duelos, ganar os segundos balóns, a partir de aí nos xogar, como sabemos, coa personalidade que dixo o míster, e intentar materializar as ocasiones as que tivéramos. Tivemos aí un centro de Samu que remato coa testa.
1: Un partido espectacular, con moita calor e con moitísimo público no estadio do Couto. Así o viviu no futbolístico adestrador Borja Fernández.
13: En la primera parte sí que conseguimos en algún momento enlazar, pero luego faltó unos esa decisión. Moi físicos, moitos postos.

0: Superiores físicamente, entonces tampoco era fácil. Sí que creo que en la segunda parte, con Josef y Justino con más velocidad, tuvimos ahí ese par de ocasiones que no llegaron a nada, pero que podía haber sido segundo gol, pero un partido o que esperaba. Van siempre en esos segundos balones, esas segundas jugadas, son vos ahí.
1: Ten un segredo, a Unión de Po, o equipo, o traballo o esforzo, eso te busca Fernández.
0: Desechando que chegue o domingo, sí, pero sabendo que necesitamos esta semana para preparar ben, que non se adapta o rival, que ten unha personalidade, que obviamente...

0: xa no Palacio Municipal. Por lo tanto, será interesante coñecer se hai xa ambiente por aí, se a cousa vai increchendo. Imos ata contorna de María Pita, imagino que por aí andamos xa, non? Raúl Villares, moi boas.
1: Escoitade xa que están poñendo Sweet Caroline de Neil Diamond. A Casa do Concello está engalonada, engalanada con dúas pancartas xigantes, con dúas pantallas xigantes, quería decir, que poñen "Creemos, vimos", a primeira, cunha foto de todo o plantel do Real Club Deportivo deste ascenso á Primeira División, temporada 25-26. Hai un cordón policial para ter unha distancia de seguridade para cando cheguen os protagonistas, que son os xogadores do primeiro equipo do Real Club Deportivo. E, por suposto, está balconada tamén engalanada para que despois, a partir das 7, cando saian, vayan a celebrar ese ascenso á Primeira División. Imos por aquí, porque xa están en primeira fila. ¿Levades moito tempo aquí ou qué?
2: No, un ratito. 10 minutos, 15 minutos.
1: Xe que é un día moi especial, non?
2: Moi moi especial, sí, mucho.
1: Como viviste o ascenso?
2: Uf, con mucha alegría, estoy en una nube, no me lo creo, después de 8 años, es, no sé, una alegría enorme.
1: ¿Más fácil de esperado o qué?
2: ¿Cómo?
1: ¿Más fácil de esperado?
2: Bueno...
1: ¿Hubo que sufrir mucho?
2: ¿Sí? Sufrí bastante, sí, pero bueno, tenía fe, la fe no se pierde nunca.
1: Hay muchos de estos nenos que nunca vieron o de por en primera, ¿eh?
2: No, en primera no, estos no.
3: Vivieron la segunda, la primera no.
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2: ¿Qué?
1: ¿Qué te parece a primeira o ano que ven? O Depor, contra Mbappé.
3: Arrasar.
1: Contra Lamine Yamal.
3: A por el Celta, por Lamine Yamal y Mbappé que se vaya.
1: Bueno, esa mentalidad, sí señor. Y aquí hay dos aficionadas más veteranas. ¿Qué? ¿Cómo se vive o ascenso?
4: Bien, bien.
5: Bien, bien.
4: Con muchos nervios.
1: Pero ya están aquí en la primera fila.
4: Claro. Hombre, estamos todos juntos.
5: Sí, sí.
1: ¿Vieron un partido dónde?
4: Yo no tengo eso, lo escuché. Yo siempre lo escucho por
1: la radio galega. Así me gusta. Muy bien.
4: Sí.
1: Mucha emoción.
4: Pablo Portobal.
1: Mucha emoción, ¿no?
4: Sí. Cuando acabó, yo solo aplaudí.
5: Son 8 años, ¿eh?
1: Era moito tempo.
5: Moito tempo, 8 años.
6: Madre mía. O Coruña non se merece estar na segunda.
5: Da outra vez tamén estuvimos por aquí.
1: Tamén, en primeira fila. Sí. Son as clásicas da festa, ¿eh?
4: Sí, porque somos moi aficionados.
1: Sí. Muy ben. Pues parabéns.
4: Pero vamos a jugar con el Celta, a ver se le ganamos.
1: Tamén. Contra o Madrid, o Barça.
5: É o Madrid, o Barça, digo yo, Madrid, Barça
1: ele.
5: Y Celta por ellos.
4: Con el Valencia, a ganarlo al Valencia, que nosotros con un sitio así.
1: A que la Liga, ¿verdad?
5: Ay, Dios mío, ay, que nos acuerdas.
1: De vivir Arsenio.
5: Sí.
1: Eu vine, sí.
5: Sí.
4: Aquellos tiempos de Super Depor, cuando había aquellos jugadores. No estaba Bebeto, Claudio, Yalmira, todos esos. Yo tengo la cinta de cuando le ganaron al Madrid, desde el centenerazo. Cuando me aburro en casa lo pongo.
1: Para irse arriba.
4: Más cuando le ganó al Valencia, también la Copa, también lo estuvo bien.
1: Pues felicidades, parabéns. Más gente por aquí, hola, muy buenas.
7: Hola.
1: ¿Qué te parece? ¿Estás afónico?
7: Sí.
1: Moito berraches.
7: Ayer, sí.
1: Ayer. Pero mira, fue un ascenso más fácil de esperado. El partido, ¿no? Impresionante.
7: Sí. Eu creía que íbamos a gañar, pero...
1: Pero non tan ben,
7: ¿verdad? Non tan ben.
1: En Songo, vai a tío, Que che parece? Cal é o teu favorito? Hombre, aquí xa o tes. Que a compraste hoxe?
7: Non, me deu el.
1: Non me digas. Sí. Que día xa deu? Este é oficial?
7: Sí.
1: Pero compro xa eu. Compro xa. E riste? Non me vendes?
7: Non.
1: Este é da colección?
7: Non.
1: Este é para sempre, eh? Este é un tesouro. Non lle contes a ninguén. É o teu favorito logo, a partir de agora.
7: Sí, agora sí.
1: Bueno, que ven Mbappé e Lamine Yamal contra Nsongo.
7: Va a ganar Nsongo, seguro.
1: Sí.
7: Seguro.
1: A quen esperas ver aquí hoxe a parte de Nsongo? A quen vas a aplaudir máis tamén?
7: A Mella. A Mella
1: tamén.
7: E a Ferjo.
1: Muy ben. Pois parabéns, eh? A celebrálo.
7: Grazas.
1: Antes vin a unha parella. Sí, aquí están. A ver se están. Está o home e mala muller. Os da guarda, que viñeron para aquí. Ves, ven o micro. Ahora vasme falar ou non?
8: Sí, dille sí, ahora
1: no,
8: sí.
1: No, escapa.
8: Sí, xa te escoitamos pola radio.
1: Claro, pero xa. Vamos a ver, espera, que ven ali. Como vos chamades vos?
8: Eutania e el Manu.
1: E aí ven
8: Robert.
1: E Robert. cruzaron toda Galicia para vir hoxe a...

Así, con ambiente, con animación, deixamos María Pita, deixamos de momento a Coruña, 10 minutos para 6, agora a emoción de gañar un bo premio aquí na Galega.

0: que son pues sometidos, en este caso, por Pedro Madruga de Sotomayor, ¿no? Para otros, Cristóbal Colón, esto no le varía a otra historia tan fascinante, y es quien acaba sometiendo esta fortaleza, sometiendo a Sirmandiños y quedando pues ya en ruinas hasta que en los séculos XVIII, pues incluso padre Sarmiento, lo que te hemos hablado también en este programa muchas veces, pues llega por aquí a estudiarlo, levanta un mapa del lugar y recolle a tradición oral de que dice que esos restos de esa antigua fortaleza, pues a xente se identifica con un faro fenicio.
1: ¿Continúa o traballo por aí ou xa rematou por hoxe, Rafael?
0: Xa rematou por hoxe. Nada, bueno, xa nos vamos de retirada que xa toca.
1: Bo tempo esta tarde por aí. ¿Sí?
0: Bo tempo, sí. Metese un pouco de néboa na ría, pero acompaña porque así o sol non pega tan duro.
1: Rafael Quintia Pereira, moitísimas grazas. Un saúdo, ata a semana que ven.
0: Ata a semana que ven.
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0: El primer gol fue contra el Valladolid, de promesas, y ayer celebró el ascenso con todos contra el Valladolid, en un campo que nunca había ganado el Depor. O sea, es decir, al final, bueno, muy felices, muy felices, y con muchísima ganas de lo que se viene, de disfrutar en primera con el Depor, de hacerlo aún, o intentar hacerlo aún más grande. Entonces, bueno, muy contentos.
1: Mario apostó por quedarse, que eso es difícil, ¿eh? Y hubo muchas críticas, ¿eh? Se le criticó mucho y sin embargo revirtió todo eso con trabajo.
0: Exacto, es así, al final pues por suerte, por desgracia, no vas a agradar a todo el mundo, ¿no? Y la mejor forma de devolverle la confianza a la gente que apostó por él, a la gente que le quiere, es trabajar en silencio, ser humilde, ser honesto y sobre todo dejándose todo por él y por el club, evidentemente.
1: Gracias, a disfrutarlo, ahí viene.
0: Ah, muchas gracias.
1: O irmán de Mario Soriano, Mario Soriano, un xogador da canteira do Atlético de Madrid que chegou a Coruña pois como unha oportunidade para él na súa carreira, e incluso na primeira ref, que a terceiro chanzo do fútbol español, le rexeitou propostas e ofertas para xogar en máis arriba, en segunda división ou incluso en primeira, e el dixo que non, que o seu soño era co Deportivo, chegar ao máis alto, e ao final conseguiu un sendo un xogador tan importante. Están chegando agora mesmo o autobús en fila a Costa para entrada na Praza de María Pita, e claro, desátase todo este esberros e esta alegría. Escoitades o Depor de primeira, flanqueados polo coche da Policía Nacional e o autobús que xa vai enfilando esta entrada á Praza de María Pita. E o recibimento que está sendo fulgurante, que van baixando os xogadores do Real Club Deportivo no autobús, entrando xa na praza directamente para colocarense no momento no que na porta principal o alcalde, a alcaldesa e o presidente do Deportivo van recibir a todos e cada un dos compoñentes do primeiro equipo do Real Club Deportivo. Para o autobús diante. A praza está prácticamente ateigada. Paseniñamente, dende as 6 da tarde, foi aumentando o ritmo polo que ian chegando a ela. E vais a ver dun momento a outro as portas do autobús. O que vai diante de todo, creo que é Antonio Hidalgo, o adestrador, xefe de seguridade, o primeiro que baixa. A continuación, os empregados do clube. E imos ver quen é o primeiro que baixa da escalinata do autobús. Antonio Hidalgo, o adestrador, o primeiro en entrar pola porta. O delegado Pablo Barros, Diego Villares, e a partir de aí todos os componentes do equipo, entre o delirio dos afeccionados. Berti Casal, o adestrador dos porteiros, están sendo recibidos pola alcaldesa. Estamos ahí de fondo. Berti, muy buenas tardes. ¡Hombre! ¿Cuánto tiempo? ¿Cómo estás?
2: Muy bien, muy contento, muy contento.
1: Qué felicidades, ¿no?
2: Una felicidad. Fueron años de sufrimientos. Conseguimos onte algo muy ansiado por todos.
1: Así valorase más, ¿no? Vindo desde abajo.
2: Claro, porque pensé que subimos primero equipo cuando justo baixó en segunda B. Eso es importantísimo. Valórase muchísimo porque sufrimos muchísimo para llegar hasta aquí.
1: ¿Qué ten de especial este grupo?
2: Pues este grupo, sobre todo a unión. A unión que teñen, nos juntamos todos, e foi algo increíble.
1: Gracias, Alberto Casal, Berti Casal, o adestrador de porteiros do Real Club Deportivo. Nesa entrada, pola porta do concello, os xogadores do cadro deportivista, todos eles pasando diante do, incluso os canteiráns tamén, diante do Barcia, Mulatieri, Achuri, todos os heróis do equipo deportivista que están entrando, o propio Mario Soriano, todos eles entrando na porta do concello para dirixírense a 5 minutos para que comece o acto institucional na Praza de María Pita, na Casa do Concello. Xa están dentro os xogadores do Deportivo.
3: E despois a previsión é que saian o balcón, verdade, como nas grandes ocasións, para festexar ese ascenso á primeira división con todos os seguidores que se deron cita nesta Praza de María Pita, Raúl.
1: Así é, agora mesmo entran xa para dirixirse ao salón de plenos. Ali, alcaldesa

0: Imos o Concello da Coruña, ali está o seu compañero Javi Torres. Hola Javi, que tal? Boas tardes.
1: Hola, que tal? Boas tardes, Pedro. Pois estamos aquí, xusto no balcón do Concello de María Pita. Neste momento a plaza completamente ateigada. Está a alcaldesa, os xogadores do conxunto deportivista, pois celebrando este ascenso de categorías. Coitamos o son ambiental.
0: Estaba falando o presidente Escotet, pero agora creo que quien fala...
2: En los momentos más difíciles. Hoy es un día del equipo y de la ciudad. Gracias. Forza Deport.
0: Rematan las verbas do presidente Escotet. Antes, Javi, falaron dun acto dentro do propio concello, ¿no?
1: Sí, sí, no mesmo concello, no salón, no clásico salón de plenos, houve inicialmente ese acto institucional que no que falou Juan Carlos Cotet, a alcaldesa Inés Rey, tamén o capitán Diego Villares e o adestrador Antonio Hidalgo, que agora nestes momentos pues están con ese clásico baño de masas no balcón do Concello de María Pita ante unha praza absolutamente chea, ateigada, disfrutando e celebrando este ascenso de categoría e o retorno ao Depor á primeira división despois de 8 anos de travesía no deserto.
0: Pois ximos escoitar un retrinco de cada un dos discursos que houve dentro do Concello. Primeiro, falou o capitán do Depor Diego Villares.
3: Moitas gracias por recibirnos hoxe aquí na casa de todos os coruñeses. Para nós é un orgullo poder compartir este momento coa cidade despois de tantos anos de esforzo e espera. Este ascenso non só pertence ao club, pertence tamén á cidade da Coruña, que nunca deixou de creer no equipo. Recibimos o apoio da cidade en cada partido, en cada entrenamiento e en cada momento difícil. Por eso queremos agradecer en nombre de toda a plantilla o cariño e esforzo que nos habéis transmitido durante toda a temporada. O Deportivo volve a primeira, e faino rodeado da súa xente, da súa cidade e de toda a afición que estivo sempre á altura deste escudo. Moitas gracias e forza Depor.
0: Imos ver se podemos escoitar o Concello agora, porque creo que fala o adestrador Antonio Hidalgo. Bueno, está cun dos berros de guerra, cun dos berros de guerra do Deportivo cando baixaba do autobús o adestrador cando chegaban concentrados. Segue a Antonio Hidalgo con eses berros de guerra. Seguimos escoitando agora o propio Antonio Hidalgo, pero o que comentaba dentro do Concello nesa recepción.
4: En primer lugar, gracias por el recibimiento, por estar en la casa de todos los coruñeses y es un privilegio y un orgullo poder transmitir los valores del deportivismo de una ciudad entera que ha estado detrás nuestra, una afición que nos ha empujado en todo momento sin parar. Dar las gracias al Presi, sin ti no habría sido posible. Gracias al apoyo del club, Fernando, Michel, Máximo, en todos momentos. Han sido momentos duros, los hemos pasado juntos. Gracias a mi staff, sin vosotros no sería posible. Gracias por aguantarme. Y por último, gracias a mi plantilla. Gracias por creer, gracias por confiar, gracias por luchar. Tenéis todo mi respeto.
0: No balcón, comparece en estos momentos, fala a xente de María Pita, o capitán Diego Villares.
5: Todo o que hai detrás, todo o esforzo, todo o apoio, que ao final non nos fallaste, é un triste día, eso é de agradecer. Así que moitas gracias e forza Depor.
0: Remata o discurso de Diego Villares. Non sei se teñen pensado falar. Sí, Sergio Escudero agora, creo que é o que vai falar.
5: Os voy a pasar ahora a mi gran amigo Sergio Escudero.
0: Otros capitanes.
5: Mil batallas.
6: Buenas tardes.
0: Pero luego escuchamos a...

Bueno, lo primero de todo, quería daros las gracias a todos por el año tan bonito que hemos vivido, a la vez durísimo. Hemos trabajado como animales, habéis apoyado como animales.

0: y sobre todo quiero dar las gracias a esos compañeros, tanto del equipo como del staff, que vienen de comer mierda, ¿no? Y nos han enseñado a todos el sentimiento que es jugar en el Deportivo de La Coruña. Entonces, bueno, ahora creo que es el momento de celebrarlo, de dejar atrás esos años tan duros y tan pesados para este equipo. Así que ahora toca disfrutarlo. ¡Fuerza Depor!
1: A las verbas de Sergio Escudero. Como decíamos, también saludo presidente Juan Carlos Escotet de ese acto, no concello, portas cara adentro. Escuchamos también una parte do discurso do presidente do Depor.
2: Queridos deportivistas, hoy es un día histórico para el Real Club Deportivo, para Coruña y para Galicia. El Deportivo vuelve a Primera División y lo hace después de un camino largo, difícil y exigente, en el que hubo momentos muy duros, pero también una convicción que nunca desapareció, la de que este club iba a volver al lugar que le corresponde. Hoy sentimos una alegría inmensa, pero también sentimos orgullo. Orgullo por un equipo que ha competido con ambición, compromiso y personalidad. Orgullo por todas las personas que trabajan cada día dentro del club. Muchas veces lejos de los focos, contribuyendo a que esta entidad siguiera avanzando e incluso en los momentos más complejos. Y sobre todo, orgullo por una afición que nunca dejó de creer. Porque si algo ha demostrado el deportivismo durante todos estos años, es que nunca abandona el Deportivo. En los momentos más difíciles, Abanca Riazor siguió lleno. El equipo siguió sintiendo el apoyo de su gente dentro y fuera de casa.
1: Seguen los discursos de los jugadores de Depor desde el balcón. Javi, este último acto de día, imagino, ¿no? Porque le van un día bastante acelerado.
3: Sí, el último acto de día. Hoy estuvieron en Abanca, principal patrocinador, luego posteriormente en Estrella Galicia. Y hoy el último acto de día. Después de este acto nos comentarán exactamente cómo vais a ser los primeros días, pero de momento pues son estos tres actos principales. Suponemos que también a Diputación, a Xunta de Galicia, pero inicialmente hoy se rematan xa os actos, porque lembremos que onte foi un día moi duro, porque despois do partido viñeron e chegaron á festa da Fanzón contra as 3 da mañá, e bueno, e moitos xogadores prácticamente están sin dormir, ¿no?, despois da festa de onte. Por lo tanto, pues, con este acto se ponse o pano as actividades no día de hoxe, ¿no?
1: Pois seguimos pendentes de María Pita. Se houvese posibilidad, non sei se vos digo, comentou o club, se vai haber posibilidad de falar con algún máis cara a cara, ou simplemente van a ser os discursos protocolarios desde o balcón.
3: No, sí, seguramente podemos falar con alguien.
1: Pues pedimos paso luego, ¿de acuerdo, Javi?
3: Perfecto.
1: Y nos devolvemos el resto de actualidad de día, que ten uno más propio, o casi que diría dos. Víctor López, ¿qué tal? Buenas tardes.
4: Hola, ¿qué tal? 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
1: Cuando pues recibí mensajes y de todo, pues estaba sin creérmelo aún. Así que, por lo que dices, muy, muy feliz, muy contento. No tenía ni idea. De hecho, pues cuando aún estaba con la prelista de la sub-21, pues en alguna aún estaba, pero bueno, está totalmente inesperada, la verdad. Bueno, pues ir con la selección absoluta, pues voy allí a disfrutar, a hacer lo que sé y bueno, llevar al Celta, pues a llevar el escudo de Celta representando España. Primero felicitamos todos a Borja porque pues salió a la lista y pues todos vimos todos que estaba convocado y le estábamos dando la enhorabuena y pues luego dejé de ver el directo de Luis de la Fuente y a partir de ahí pues me empezaron a llegar mensajes y hostia, igual me están vacilando algo, pero porque no me esperaba nada, como os dije. Y bueno, luego me llamó Borja, como me dices tú, me llamó para felicitarme, cómo estaba, y ya de paso, pues ya le felicité yo también. Por suerte, aún no había cogido las vacaciones, así que pues las cogeré después, una semana más de trabajo, pero bueno, si son 5 semanas más, pues tampoco pasa nada si vas con la selección, así que nada. Pues eso, como dije, estaba tumbado en el sofá con mi novia y bueno, a ella le estaban llegando muchísimos mensajes, a mí también. Y pues como no me lo esperaba, no sabía qué estaba pasando hasta que me lo enseñaron y pues nada, saltar de alegría allí en el sofá y llamada con familiares y amigos. Claro, sí, o sea, ellos tampoco entendían. Por ejemplo, mi padre estaba trabajando y pues tuvo que salir porque tenía no sé cuántas llamadas, no sé cuántos mensajes y no sabía qué pasaba porque yo tampoco podía llamarlo que estaba trabajando. Y bueno, cuando salió ya hablé con él y ya le expliqué todo y luego mi madre pues también estaba trabajando y bueno, se enteraron pues por mensajes todos y bueno, todos muchos me dieron todas felicidades y nada, ahora pues descansar esta semana y luego ya a trabajar. Ojalá sea muchas y bueno, primero pues esta experiencia que es súper bonita para mí, disfrutarla al máximo y aprender con grandes jugadores. Sí, no, ya me estaba vacilando de que ahora engañaron hasta la selección de que podía ir yo, pero bueno, eso es todo de broma, obviamente me dio la enhorabuena, así que nada, me dijo que lo pase súper bien y que lo haga como siempre.
2: Referíase Javi Rodríguez ahí a Iago Aspas, que ya decía que vacilara un poquillo, un Iago Aspas, que hoy se iba a dar una rueda de prensa, Víctor, imaginamos que por este motivo, por esta recepción que se concretó a última hora, pues retrasóse esa comparecencia de Iago de la xornada de mañana.
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3: Están todos citados el día 30 a las 5 de la tarde, veremos el partido de final de Champions todos juntos. Salvo, evidentemente, los que están implicados en esa final, a los que aprovecho ahora para desearles toda la suerte del mundo, que les vaya muy bien a todos, sé que van a ganar.

0: solo uno, pero en cualquier caso estar en una final de Champions ya es un mérito fantástico. De igual manera también hago extensiva la felicitación, el reconocimiento y mis mejores deseos al Rayo Vallecano también, que tienen una importantísima final el próximo miércoles. Así que creo que estamos de enhorabuena y vamos a intentar que lleguen, esperar que lleguen todos sanos y con salud para poder contar con ellos en las mejores condiciones. ¿Nos sentimos favoritos y capaces de ganar el Mundial? Sí. Ahora, ¿que eso no garantiza nada? Sí. ¿Y que hay otras selecciones del mismo nivel que nosotros, no superior, diferentes? Pero es que, de verdad, si alguien piensa que Francia, que no voy a decir, porque vais a decir, es que se olvidó decir a fulana, no, que si Francia, Inglaterra, Brasil, Argentina, Portugal, etcétera, etcétera, etcétera, no son tan candidatas como nosotros, pues seguramente estemos hablando de otra cosa. ¿Nos sentimos capaces y tenemos ilusión por pelear al máximo? Por supuesto. Ahora, en el fútbol, a veces incluso siendo superior al rival, en el fútbol puedes perder. Hablemos también de David Raya. Es que estoy muy tranquilo. Es que sé que el portero que vaya a jugar, es que fijaros que tres porteros tenemos. Y se ha quedado Ale Remiro fuera y se ha quedado otros compañeros fuera. Es que tenemos los mejores porteros del mundo. Entonces, el debate será el que sea, pero en cualquier caso, el 33% de la población estará con uno, con otro y con otro y vamos a acertar seguros. Las fechas, los datos que tenemos, el informe que tenemos es que van a estar todos disponibles para el primer partido o para el segundo. En cualquier caso, y esto no es una frase mía, insisto, no es una frase mía, creo que la he leído mucho en los medios de comunicación, es una frase, sí, de muchos futbolistas también, cuando dicen, es que si hubiera sido una final, habría que haber arriesgado. No estoy inventando nada, no estoy ni comentando algo que no conozcamos, ¿verdad? Pues exactamente, estamos hablando del campeonato del mundo. No se arriesgará en la medida que no se pueda arriesgar, pero si hay que arriesgar, los futbolistas quieren arriesgar en un campeonato del mundo.
1: Adelante, de Luis de la Fuente. ¿Algo más que salientar desde Vigo, Víctor?
2: Nada más que con ese acto de mañana de Iago Aspas, ya podremos hablar de vacaciones no Celta a partir de mañana de esa rueda de prensa do futbolista Moñes, do capitán do Conxunto Vigués.
1: Voltamos. Gracias, Víctor. Una aperta.
2: Veña, boa tarde.
1: Voltamos a Coruña, Javi Torres, como segue afectado de deportivismo en María Pita.
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4: Coruña, viva Galicia, e forza Depor.
1: 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Estás en voz, Miguel Obreiro. 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Seguimos pendentes,
3: un segundo, Pedro. Pero a ver si Rafa Carpacho nos tenga ben a traernos a alguén aquí un momentiño para poder falar con él, sí. 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A ver, en directo na Radio Galega. Hola, Dani.
5: Aquí está en directo.
3: Onte debe ser a emoción que me falou en castelán na Radio Galega. Non te acordaste? Sí. Bueno, non te acordabas, era a emoción. Dani, bueno, parabéns por este ascenso, como estás a vivir, e supoño que dormirías pouco.
6: Sí, a verdade é que moi pouco, pero, bueno, a verdade é que non pasa nada por non dormir estes días, porque a locura que temos encima é increíble, e a verdade é que estamos moi contentos todos e a seguir así.
3: Bueno, como foi a viaxe no autobús de onte? Debe ser tremenda, non?
6: Sí, foi tremenda, pasámoslo moi ben, pero a verdade sí que foi un pouco larga, e a verdade é que tiñamos ganas de estar na Coruña un poquinho antes para estar xuntos coa afición, pero bueno, non puido darse, pero a la verdade que moi contentos. Tivemos uns bons momentos xuntos do equipo no autobús e hai que telo sempre na cabeza.
3: Bueno, como foi a festa aquí cando chegaches a Fanzón ás 3 da mañá?
6: Pois increíble, a verdade é que nos esperábamos moita menos xente. Ás 4 e media da mañá, un domingo, que a xente teña que ir traballar o luns, e había plaza chea, a verdade é que unha sensación increíble.
3: Bueno, se te parece, Pedro, acerco yo aquí los auriculares, puedes hablar con Dani.
1: Pues a ver si tenemos esa comunicación con Dani. Hola, Dani, ¿qué tal? Buenas tardes.
6: Hola, buenas tardes.
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6: Sí, en principio, miércoles. Pero a ver, como esto sigue así, en este ritmo, habrá de que custa ya.
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0: nacimos con unha renta moi fácil.
1: Parabéns, Carmen. Sodes un orgullo de Deporte Galego.
0: Moitas grazas,
1: unha aperta. Voltamos a outro orgullo, como é o Depor, Javi Torres, de María Pita.
2: Sí, con xogador catalán, Arnau Comas, primeira temporada no Depor, supoño que moi contento, moi feliz. Como viviche todos estas últimas horas, Arnau?
3: Buenas, sí, la verdad que objetivo cumplido, muy contento por nosotros y sobre todo por la afición. Objetivo cumplido y de momento, hace nada, 24 horas un poco del ascenso, pero de momento una locura, no solo hoy, sino ya la última semana ya se respiraba en la ciudad que podíamos ascender y contento, ya te digo, por nosotros y por la afición, porque se lo merecen.
2: Montero era o día, ¿no? Había muchas cosas que decían que tenía que ser en ese partido en Valladolid.
3: Sí, todo estaba de cara. La verdad que los últimos meses, creo que los últimos tres meses hemos estado muy bien y nos hemos ganado eso, ¿no? El derecho de decidir de nosotros, de no depender de otros equipos, y al final sí que quedaban dos partidos y para nosotros pues nos venía muy de cara y lo hemos aprovechado, que era lo importante, no era fácil.
2: Los logros de Antonio Hidalgo fue que os tuvo todos enchufados, ¿no? Tuve hecho alguna vez más minutos, menos, pero siempre que entraba en el terreo de Sogo estaba preparado. Es un logro de adestrador.
3: Sí, yo creo que es lo que nos ha dado más al final. A lo mejor para ascender es eso, ¿no? Que no éramos una plantilla de 11, al final pues había mucha gente que íbamos entrando, a veces teníamos más protagonismo o menos, pero lo importante era que cuando entrábamos todos sumábamos y se ha notado sobre todo los últimos meses. Yo creo que eso es lo que nos ha dado esta plantilla larga y también el míster, que lo ha sabido llevar muy bien, nos ha dado seguramente este ascenso.
2: Con gañas, ya por último, con gañas de primera división.
3: Sí, hostia, y más aquí en el Depor, en esta ciudad y este club que se lo merecen, ya tocaba.
2: Gracias, Arnau, y hoy a descansar, porque ontem foi duro, sí, ¿no? Foi duro.
3: Hoy tranquilidad, toca descansar un poco, que hemos dormido poco.
2: Pues muchas gracias y a disfrutar.
3: Muchas gracias.
2: As verbas de Arnau Comas, Pedro, tamén aquí no balcón de María Pita.
1: Pois fechamos desde María Pita, Javi. Moitas grazas, unha forte aperta.
2: Apertos para todos.
1: Tamén a descansar, pois fenomenal traballo.
2: Sí, gracias, chao, chao.
1: A festa do deportivismo desde María Pita. 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
0: 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Desde que hay control de cuota, se ha notado que la anchoa no falla, y todos los años, llevamos muchos años con muy buenas campañas. Y sí es cierto que luego hay un control aquí de la misma pesquería, de los mismos cofradías, que lo que hacen es, pues, un poco poner un límite de tallas. Es decir, aquí hay un límite que se puede pescar hasta 60 piezas por kilo. Entonces, más pequeño que eso, que hay mucho cardumen más pequeño, no se puede capturar.
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4: Hola, moi boas. Para que andamos?
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0: 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Boa noite.
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0: ¿Qué dices? 5.200, mi ma.
2: Qué barbaridad.
1: 5.000.
0: Ostras.
1: Sí, la verdad que una locura, una locura.
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0: E nun inicio parecía que era terceiro contra terceiro, ¿no? O sea que en caso de empate que se iba a ir aos penaltis. ¿Qué pasa aí? Porque creo que o Conquense o Conquense pediu información, non, por decirlo así, á Federación polo tema do partido entre o Fabril e o Numancia, que lle deron os tres puntos ao Numancia, entonces vos seríades cuartos, me terceiros. Contame un pouco como está a situación, que sabedes vos?
1: No, lo que hemos leído en las redes un poco, ¿no? A ver, a mí me parece bien que pidan información, puesto que lo que pasó el otro día en Pontevedra me parece un poco vergonzoso.
0: Sí.
1: Que ya no que la decisión que sea, sino que realmente nadie sepa de las partes que pasa en cada caso, ¿no? Eso yo creo que deben de informarse tanto los clubes como la misma federación, todo antes de que se dé, porque era una posibilidad muy clara que se iba a dar, ¿no? Entonces ahora con lo que ha pasado en Numancia lo normal es que pues aclaren todo claramente antes de jugarse el partido. Aunque no tiene mucha lógica cuando el sorteo se ha hecho con esas posiciones y de hecho sí. Hemos jugado ya una parte de la eliminatoria ya con resultado incluido con esas posiciones, así que cambiar para mí sería un poco injusto, ¿no? Yo creo, tanto para nosotros como para... Pues bueno, lo de Numancia ya no tiene arreglo, pero nosotros estamos en mitad de una eliminatoria. No sería justo, yo creo.
0: En todo caso,
1: sería volver a repetir la eliminatoria entera, pero ahora ponerles a ellos esa ventaja yendo 1-0 perdiendo...
0: No, además no ten sentido.
2: Pero Numancia pide que se vuelva atrás, jugar desde el inicio.
0: O Numancia de momento... A ver, por lo que Lin estuvo embuceando... como que a Federación ofreceulle un certo tipo de compensación económica, pero Numancia non quere compensación económica. 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
2: sí.
0: É como que, ala, tocoulles un pouco de rebote.
2: Entonces, pero entón que facemos? Liga de 24.
0: Liga de 24.
2: claro.
0: Pero vos estades tranquilo, Rufo.
1: Sí, no, yo si se une la Numancia para subir y hacer Liga de 21, pues nosotros ya que nos van a afectar igual que nos unan a nosotros y ya hacemos el 21. Al final tenemos todos que... A ver, yo pienso que Numancia de verdad tenía que haberlo solucionado mucho antes. Sé que no es culpa de ellos, claramente, pero antes del playoff mínimo tenían que haber tomado una decisión porque si no se iba a dar este problema.
0: Claro.
1: Una vez que arranca el bombo ya, lo siento mucho, ahora aquellos que se busquen la vida con la federación, pero el resto no nos tiene por qué afectar en nada.
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1: Ya, a ver, foi un chasco. Yo la verdad que, bueno, ya lo he dicho en mil sitios, yo ya vivo en Pontevedra y soy un declarado ya aficionado más y lo sufrí como todos, realmente lo vi en directo, estaba aquí descansando justo, nosotros teníamos el partido el domingo y la verdad que el chasco fue grande y pues nada, no sé, es que me parece tan surreal que en el momento que estamos con las redes sociales y con todo lo que hay, que no se haya visto esto antes, ¿sabes?
0: Sí,
1: en plan,
0: sí.
1: Dándose a dar, que nadie lo hubiera planteado, que nadie lo hubiera dicho... Y nos hubiéramos ahorrado todo esto, ¿no? Yo creo, porque es que al final es un caos. Y ahora volvemos a un problema. El Pontevedra va a denunciar, la federación te lo echa para atrás, pero como vayan judicialmente les va a pasar exactamente igual que a Numancia, que igual en mitad del playoff te dan la razón y ¿qué haces? Es que es un problemón, ¿eh?
0: Sí, sí, es un problemón porque puede alterar incluso las competiciones del año que vean. O sea,
1: correcto,
0: que sabe Dios. 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

0: vestiario de cara a, esa, a ese partido de Volta con Kense? ¿Se os puede afectar un poco todo ese run-run?
1: No, hombre, afectar, a ver, claramente si al final le dicen el ok y que les vale el empate, claramente nos afecta. No es lo mismo que con un gol te eliminen a que necesiten dos. En eso te va a afectar, pues bueno, en, cara de, en la manera de encarar el partido. Pero bueno, ya te digo, ya hemos jugado una eliminatoria, nosotros vamos a ir allí con un 0-0 igualmente, o sea que la mentalidad va a ser la misma y vamos a ir a, queremos ir a ganar. Ya nosotros no queremos... a ver qué pasa, a ver qué no pasa, si podemos evitar la prórroga mejor, porque joder, a estas alturas de temporada también pues hay mucha gente todavía más cansada, más tocada, más tal, pues bueno, ya que hemos llevado esta ventaja, intentar hacernos fuerte y aprovechar que ellos van a jugar en casa, van a tener que arriesgar más claramente con este marcador y intentar pues eso, darles un susto y finiquitar la eliminatoria en cuanto podamos.
2: Uf, esto me pone de nervioso, estoy poniendo nervioso con, bueno, porque, con partido,
3: El partido más importante de la temporada.
2: Claramente.
3: Sempre o seguinte.
2: Claro, ¿no? 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
1: No, bueno, yo conozco el club por compañeros, ¿no? Compañeros que han estado ahí esta temporada sobre todo y dicen que el club ha hecho un cambio drástico, ha remodelado el estadio, lo ha profesionalizado, desayunan, comen allí todos los días, están a un nivel profesional ya, ¿no? El club ha dado ese pasito adelante y la reestructuración, hará falta pues lo deportivo, ¿no? Que es conseguir el ascenso y nosotros pues somos los que tenemos que impedirlo. Pero sí, joder, se nota que el club pues eso, ha dado un paso, los jugadores que tienen, es un equipo muy potente, muy físico sobre todo, la verdad que nos han tocado dos equipos completamente diferentes en las dos eliminatorias. Y bueno, pues lo bueno que tenemos este año es que nos adaptamos muy bien a todo, siempre partiendo desde la idea del míster y que competimos a cualquiera, ¿no? Y gracias a eso hemos estado arriba, hemos conseguido meternos aquí y estamos a un pasito pues de poder ascender.
2: Bueno, mellor que ascendan un ano que ven. 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
4: 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Queres seguir en segunda ref por estar preto da casa? 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
1: Bueno, la primera de Pontevedra, ya lo expliqué alguna vez, yo hablé con Lupe, al final el cariño que nos teníamos, todos queríamos seguir ambas partes, pero bueno, al final era una categoría superior, venía entrenador nuevo, no seguía Yago, con Yago a lo mejor hubiera seguido, vino un entrenador nuevo y realmente él, pues yo tuve una reunión con él y él me propuso claramente que no contaba conmigo, que me conocía, que tal, pero que bueno, que querían traer gente nueva, que iban a hacer pues un vestuario nuevo y tal, y que en principio no contaba conmigo y le dije que nada, ningún problema, que yo estaba dispuesto a asumir otro rol a lo mejor, porque claramente ya, pues bueno, una categoría más, a lo mejor, y viendo cómo se ha dado la temporada, pues igual les podía haber echado una mano, ¿no? Porque han estado con muchas bajas también y bueno, pero fíjate el temporadón que han hecho, ¿no? Y nada, yo muy contento. Yo la verdad que, joder, encantado. Yo estuve, ya soy Chalupe, estoy más que agradecido de los 6 años que estuve allí. No tengo una pega y el día que me tenía que marchar, pues me marché. Y nada, y lo único lo que dices de Dorense, sí, claro, yo ya me quiero quedar en Galicia, ¿no? Yo ya, mi familia y yo hemos tomado la decisión de quedarnos a vivir aquí. Estamos muy felices, mis hijas también y bueno, al final surgió este año la oportunidad de Ourense, que nunca me la había planteado, pero como mi mejor amigo Paul estaba ahí, pues surgió esa oportunidad, hablé con el club, pues mira, no fue muy difícil, llegamos a un acuerdo y fíjate, pues el año que ha salido, lo que estamos disfrutando y bueno, y me ha sorprendido mucho para bien, la verdad, no me esperaba el club como es, los compañeros que he tenido y sobre todo la afición, que es una maravilla cómo están con el club unidos y cómo nos acompañan a todos lados. Y de cara al año que viene, no sé, la verdad que ni me lo he planteado, ni el club tampoco. Ahora mismo estamos en unas fechas que al final es de querer subir todos, estamos todos aún en esto, nadie está pensando yo creo en el año que viene aún. E no momento que pues, ascendamos, ¿no? Pase lo que pase, que espero que sí, pues yo imagino que luego ya nos reuniremos todos, hablaremos y veremos qué pasa, ¿no? Pero vamos, ya te digo, estoy súper a gusto y encantado, la verdad, con el club.
2: ¿Sabedes quién está no corpo técnico da Unión Balompédica? Non sabedes, verdad? No. Rufo seguro que o sabe. Un mítico do Celta.
3: ¿Quién está?
2: Está Cataña.
3: ¿Cataña?
2: Está Cataña.
3: O mítico Cataña.
1: Sí, sí, sí.
2: Está Cataña, sí, sí, sí.
1: Lo comenté con unos compañeros, digo, ¿me ha parecido ver a Cataña en el campo o no? Que estaba hablando con un compañero y dice, sí, sí, era él. Y digo, o sea...
2: Sí, sí, no sé qué papel ten, pero sí, sí, está Cataña. Ando rayando ahí a Dani Cabo a ver si podemos meter esta semana, Cataña.
3: Pero entón forma parte do staff técnico, Cataña.
2: Sí, debe estar no staff técnico. Esta semana temos que falar con Cataña e máis con algún afeccionado da UDE que vaya a Cuenca. ¿A dónde vas? ¿Estás? ¿A Cuenca?
3: Sí, sí, estaría
2: está,
3: bien.
2: Está, ¿no? Está guay, ¿eh? Está en Cuenca, pues sí, en Cuenca.
3: Justo. En Cuenca, sí, sí, sí, pues estaba guay, seguro. Seguro
2: Rufo,
3: que hay grandes desplazamientos.
2: Tenemos que pedir la porra, tradicional porra. O sea, queremos saber, bueno, si che vale o 0-0, si apostas por gañar, ya sabes, bueno.
1: No, yo apuesto que algún gol tenemos que meter, porque ya que se va a desplazar la gente de Orense, por lo menos pegarnos un homenaje, una celebración de gol y bueno, y luego aparte toda la del ascenso, claramente, pero bueno, yo apostaría por un 1-1 y que subamos, claro, que no nos hayan cambiado las normas.
2: Bueno, con un subiría desigual, ¿eh? Ainda que cambien as normas, pues, o sea que asegurando.
3: Pero
2: asegurando.
3: Cuidado, porque o mellor con un 0 pasa o Numancia.
2: Pasó un mal. Puede ser. Rufo, moita sorte, de verdad, moito ánimo. Estaremos moi pendentes, sorte. Veremos o partido. Oxalá Unión Deportiva Ourense suba a Primeira Federación, que é mínimo onde merece estar. Unha aperta forte, cuídate moito.
0: Forza, Hugo.
1: Gracias, hasta luego.
2: Ahí está, Rufo, da Unión Deportiva Ourense.

0: Cantas tamén en Portugal?
1: Espero que sí. A ver, vamos a preguntar. Yo, Salomao, ¿qué tal? Buenas noches.
2: ¿Qué tal? Muy buenas noches. ¿Todo bien?
1: A ver, esto en Portugal a cabritiña canta, se non se canta.
0: O está prohibida.
1: O está prohibida.
2: É un clásico aquí.
1: É un clásico, vale, ves? Como na Galiza. É un clásico, aquí.
2: Aparte, é unha das primeiras canciones que he escuchado cando cheguei aí a Coruña.
1: En serio? ¿Sí?
2: Me cantaba un delegado ahí del club, sí.
0: No sería.
2: Sí, Barritos, claro, de broma, mira, claro, siempre cantaba esa música.
1: Ah, espera, vamos a cortar la música. Para. Era este, sube ahí.
3: Conforme es debido.
1: Ese es Barritos. Ese es Barritos.
0: Cantaba Chacarritilla, Barritos, Botana.
2: Sí. ¿Cómo me acuerdo? Es que íbamos por las calles de Coruña cuando llegué a hacer los exámenes y todo más, y siempre cantaba esa canción ahí de broma para animar un poco.
0: Para que veas el gusto musical que hay por aquí, ¿eh?
1: No, pero a ver, pero escoita, que aquí me gusta un montón de canciones, un montonazo.
0: ¿Qué otras?
1: Tengo una de quiero girar tu bacallao, María. Quiero girar tu bacallao, María, tira.
2: Pero las sabes todas, ¿no?
0: Mi madriña, ¿eh?
1: Quiero girar tu bacallao, claro. Tío,
0: quiero girar tu bacallao.
1: Claro. Es
4: impresionante.
1: Tengo un montón de
0: impresionante.
1: ¿Ves cómo sabe?
2: Tienes que venir a Portugal a cantar con él aquí, claro, en un concierto.
1: Es un super fan. Es un super fan de él, de Augusto Canario. En serio. Gusto de moito, sí. Son muy guays, son muy guays. Isto é clásico, é tradición, é moi miñato, sabes? A xente do norte de Portugal canta estas cousas, bueno, en Portugal en xeral, pero no norte de Portugal lévase moito. Bueno, adiós.
2: Sí, máis en norte.
1: Máis no norte, sí. Como che vai a vida?
2: Moi bien, pois agora máis contento aún.
1: Sí, ¿no?
2: Como que ha pasado aí en Valladolid, pois me alegro un montón, claro. Porque lo...
1: Ti seguiches a temporada un pouco de Bruno.
2: Sí, fui mirando algunos partidos, pero no acompañé todos, pero siempre veía los resúmenes o así, pero ni siempre fue posible mirar todo el partido completo. Y el último que estuve ahí fue contra el Córdoba, y este último partido de Valladolid lo quería ver, pero estaba también aquí un poco liado con el partido de final de Copa de Portugal, así que fui siguiendo más al resultado que al partido.
1: Cuidado a final de Copa de Portugal. ¿Sabes qué pasó en la final de la Taza Portugués?
0: ¿Qué pasó?
1: Na Taça de Portugal, na
2: Historia.
1: Final... Claro, estiveches ali no partido... Fuches ver o partido, Salomão, ali?
2: Sí, estaba en el estadio, claro. Ostras. Por isso non fui a Valladolid. Ostras. Caso contrario, estaría en Valladolid, claro.
1: Bueno, pois resulta que xogaba o Sporting contra un equipo da segunda división portuguesa. E quen ganhou?
2: Turriense, se llama.
1: Como?
2: Turriense.
1: Sabes que pasou?
0: ¿Qué pasó?
1: Que ganó Turriense.
0: No me digas.
1: ¿Sabes que va a jugar Turriense? Europa. Bueno, que vean.
0: Esto es así. Va a jugar Europa, pero a Europa League.
2: Sí.
4: No ascendió.
2: Y es la primera vez que un equipo de segunda pues gana la Copa de Portugal. O sea, un partido histórico. Y además tenía un jugador que igual lo suena, que estuvo ahí por el Depor también, que ha hecho historia, que es Topira.
0: ¿Estopira?
2: ¿Suena?
0: Sí.
2: Pues este equipo Topira lleva una temporada que... Cuidado, ¿eh? Ha tenido el gol que ha dado la calificación de Cabo Verde por primera vez a Copa del Mundo. Ahora el gol que da la Copa a Turriense contra Sporting.
1: Que este rapaz que se fixo moi viral o vídeo porque estaba no vestiario. Non sabes o vídeo de Cabo Verde que estaba no vestiario esperando a que convocaran aos xogadores? E de repente, claro, convocárono. Empezaron a zoupar, sabes? Empezaron a volverse todos, empezaron a zoupar, Pois é ese rapaz. Non é ese, Salomão, é ese. ¿Ves?
2: Eso es, pues coincidimos cuando llegué al Depor. Estaba también ahí en el equipo. Y no jugamos juntos, pero estaba también en el club.
1: ¡Ostras, chaval! Wow, ¡qué historia! O sea, que estivo en el Depor este tío,
0: increíble, ¿eh? Increíble,
1: claro.
0: De...
2: Sí. 2010, 11, por ahí.
1: Bueno, claro, nós obviamente falamos contigo para saber da tua vida e polo que pasou onte, e porque probablemente estás marcado no imaginario colectivo, non, da xente do Depor, por ese ano no que o teu gol salvou o Depor, o teu mazo de Lucas no Camp Nou. Como recordas ese último ano agónico casi no Depor?
2: Fue un año increíble porque pasaron muchas cosas en esa temporada. O sea, Yo fui del infierno porque no estaba jugando y he tenido la lesión de rodilla, o sea, sí. Uno de los peores momentos de mi carrera, y es lo peor para un jugador cuando no puede participar ni ayudar. Y al final he tenido dos partidos al final de temporada porque no he tenido más minutos antes. Fue una temporada de recuperación, de sufrimiento, de a ver cómo quedaba para poder jugar después de esa lesión tan, tan complicada. Y claro, es una lesión también que he tirado porque he pasado del infierno, como he dicho, al cielo, de no tener esperanza para una temporada que estaba muy complicada a nivel personal y a nivel colectivo, pues nos jugábamos la vida para no descender. Y al final poder participar en esos dos partidos y tener ese gol, que es un detalle de estrella, o sea, mucha suerte junta también, y todo como fue, de estábamos perdiendo 2-0, todo eso, y cambiarmos el resultado, pues me marcó muchísimo ese momento, claro.
1: Ese fue un mítico partido.
0: Y el partido contra Barça.
1: Claro, el mítico partido, no, que lle di...
0: Messi afloja.
1: Lucas no. Bernat,
0: Messi
1: afloja.
0: Cuando lle di Lucas Bernat, Messi afloja, porque era el partido este era despedida de Xavi, ¿puede ser?
1: Yo creo que sí, que era despedida de
0: que
1: Xavi.
0: Que xogaban, que Messi loitaba por ser pichichi, marcara dos goles no primeiro tempo, Barça puxerase...
1: Muy rápido.
0: Puxerase 2-0. Sí, sí. Creo que tamén estaba Neymar, ¿no? O Barça, a pesar de que xa era campeón, tiña un equipo de cuidado, ¿eh? Claro. Pero aí no segundo tempo fora moi famosa cando a televisión captara a Lucas Pérez achegándose a Messi, dicindo, sí. Messi, afloja, ¿eh? Que nos estamos jugando la vida.
1: É verdade, dixe, que nos estamos... Dixe.
2: Lo he hecho muy bien, porque Messi estaba...
1: Estaba en modo killer, Messi.
0: Pero qué gol aquel, ¿no?
2: Difícil, muy difícil.
0: ¿Cómo? Porque,
2: parecía que se estaba jugando la liga, ¿eh?
1: Sí, totalmente.
2: Sí, sí. Y ya estaba ganada, pero no paraba.
0: Sí. Pero así, además, fuera un empate, o teu gol, Salomão, viniera como dun rexeitamento, ¿no? Dunha falta directa, ¿no? Que como fuera que cazaras na frontal, ¿cómo fuera aquel gol?
2: Pues fue una falta ahí que Manu Gianin lo cobró. Y yo no tenía...
0: ¿Sí?
2: Manu Gianin, sí. Y la cobró él y yo no tenía que estar ahí. No era esa mi posición, pero no sé por qué me pasó por la cabeza quedarme ahí cerca de la barrera.
1: A ver si podemos ver.
2: Y al final hay un rebote, hay un segundo disparo de Manu Gianin también que vuelve para mí. Y luego tengo la oportunidad de pegarle con la zurda y no he pensado dos veces, claro.
0: Sí, sí. Ostras, ¿eh? Mira ahí as imaxes. O sea, mira, Arda Turán na grada. Vaya Barça.
1: Vaya Barça, mira, Iniesta. Ahí va Leo.
0: Oye, Messi. Buf, Lux. Vaya, jo, pero porque además...
2: Lux, German Lux.
0: O Deportivo, sí, sí. O deportivo valíalle o empate.
1: O Depor valíalle o empate, sí.
0: Puf. Acabar
2: pero jugando. Pero 2-0 al descanso.
1: Sí, mira,
2: dos
1: ahí va.
2: Descanso contra el Barça.
1: A Cazón.
0: Vaya gol de falta directa de Messi. Que claro, Messi quería ser pichichi aquí, claro. ¿Acordaste de este partido, Alberto?
3: Yo estaba en el campo.
0: No fastidies, estaba en el campo.
3: Sí, estaba en el Camp Nou. Sí, vivino, me imaginaba de vos. Pero, sí.
0: ¿Cuál camisola de Depor o do Barça?
1: Mira, ala.
3: A dúbida ofende, Mosquera.
0: Vale, perdón, Alberto, perdón. Vaya equipo, Suárez, ¿eh? Sí.
1: Bueno, Eña, preguntas...
2: Sí, Suárez...
1: Dime, Salomão, dime.
2: Suárez, Messi y Neymar, adelante.
0: Sí,
2: eran los tres.
0: Sí. Cuidado, ¿eh?
1: Casi nada.
3: Messi, Neymar y Suárez, claro.
1: MSN. Veña, preguntas para Salomão, Alberto.
3: A ver, mira, voy a reciclar una de Raúl Iñárez. Porque no me lembraba, Salomão, qué tal, o anoite, que xogaras también no Mallorca.
1: Sí, una temporada o media.
3: Entonces,
2: una temporada y media.
1: Una y media.
3: Pero fue justo antes de do playoff, ¿no? Do playoff de ascenso a primera de por Mallorca, ¿no?
2: Sí, fue justo antes de eso, sí.
3: Menos mal,
2: me fui a Mallorca en la temporada de 2016.
1: Sí, pues fue antes.
3: Menos mal, Salomão, menos mal.
2: Estuve 4 años cedido al Depor. Y luego pues terminé y al volver a Sporting ya terminaba el contrato y me fui al Mallorca después.
1: Sí.
3: Nunca he dicho playoff a primera. Bueno, mejor que no volvías a Coruña ya después, ¿eh?
1: Si pillas un playoff, cuidado.
3: No, ya, aquí falouse antes.
2: Me encantaría volver, claro, ahí.
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2: A ver, la primera te va a traer otro tipo de retos, claro. Es una liga diferente, bastante más exigente, que no se puede fallar. O sea, el margen es muy corto ahí. Y seguro que el deporte se va a tener que reforzar y tener que ir buscar a jugadores también que puedan traer un poco de experiencia para el club. Y en ese caso, Muriqui también es un jugador que ya tiene algún bagaje del pasado y puede ayudar muchísimo ahí. Ahora, no sé, hay muchísimos jugadores, el mercado es muy, muy grande y a ver cómo se va a mover el Depor también ahí en el mercado para poder reforzar, para poder estar más fuerte, más sólido, porque va a ser exigente la primera división para el año que viene.
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2: A ver, la confianza en la selección está muy alta. Yo creo que estamos pasando por un momento de mucha calidad, de muchos jugadores con calidad, y que si hay un momento para poder soñar con una Copa del Mundo, creo que ahora sería ese el momento. Pero es una competición muy difícil. Aparte tiene el factor de eliminatorias, de partidos que tienes que estar a 100% todo el momento, y no va a ser fácil, claro. Aunque tengas una selección muy competente, pues te vas a pillar otras iguales. O sea, son partidos por veces que se resuelven en detalles y Portugal, a pesar de que tiene condiciones para hacer una buena Copa del Mundo, lo va a tener complicado. Hay otras selecciones muy buenas también y aparte las que igual no estamos mirando tanto, pero se van a presentar en muy buena forma ahí para competir.
0: Pero Ronaldo, ¿tú crees que está para ser titular o está para asumir un rol máis secundario, máis del líder desde o banco?
2: No sé, eso va a depender del entrenador. O sea, Ronaldo tiene capacidad, competencia para jugar de inicio, pero es como decía antes, con las soluciones que tenemos ahora en la plantilla y con una plantilla con tanto talento, pues si Ronaldo pues empieza fuera un partido u otro, pues no será por ahí, porque otros están también con capacidad de responder y estar a altura. O sea, es una cuestión de estrategia también, de lo que va a decidir el entrenador, pero con Ronaldo tenemos siempre un plus de respeto en el campo, de mirar a la selección de forma distinta, porque es Ronaldo. O sea, tenemos uno de los mejores jugadores de la historia ahí y hay que aprovecharse de eso también.
1: Hay una cosa flipante en Portugal. A mí tocó, no sé si fue en el último Mundial. 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
2: Sí, sí, somos moi patriotas tamén, normal, claro. E queremos sempre apoiar a la selección. Es normal. Eso pasa en todos lados también, pero el mismo el himno también de Portugal es un poco así de, sí, sí, de guerra también. Sí, así que,
4: canto,
2: claro, las armas. Ya te sale ahí un poco la vena esa de competir y de estar ahí atento.
1: Sí, sí que se berra moito, ¿verdad? Cuando cantan un himno, por ejemplo, tives a selección portuguesa, berra moito porque, claro, es muy... Sale esa vena competitiva, está... Está guay. ¿Qué? ¿No le quieres preguntar por lo ascenso? Si bebe unas copas.
0: Sí, pero quería ver o gol. Quería ver o gol. Ahí lo tenemos.
1: Mira, ¿no? Gol. Tengo aquí o gol.
0: Ahí está Medunjanin. Por cierto, que Bosnia está en el Mundial, ¿eh?
1: Medunjanin falla por dos. Si no falla una. Sí. Mira, Medunjanin, pam, pum, a barrera, a segunda tampoco, no engancha. Y ahí está. Buah.
2: Y para adentro.
1: Es que para adentro, enganchachele muy bien, ¿eh?
0: Pero exterior, exterior punteirolo, ¿no?
1: Es un poco...
2: Sí, se quedó ahí, ya, pues ni pensé
4: dos
1: veces. Sí, sí.
3: Pinto, sí.
0: ¿Cómo Pinto?
1: No, es Claudio Bravo, creo, ¿eh?
0: No, era Masip.
1: Masip.
4: Parece me verte el pelo largo. Y...
1: No, Masip.
3: Sí, sí,
1: pedazo gol, ¿eh?
0: Pero, ostras, sí, porque en ese momento era o Eibar quien estaba salvado. En ese momento era o Eibar quien estaba salvado, salvouse o Deportivo grazas ao gol de Salomao, que quedará para a historia. Xa Salomao está no panteón dos deportivistas ilustres con ese gol que lle deu a permanencia Deportivo, pero finalmente o Eibar salvouse, porque quen descendera fora o Elxe, porque descendera administrativamente.
1: É certo.
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0: Pero ao final o Eibar tamén se salvou porque foi pro Tacho, sí, sí, o Elxe, e viñeron, sí, sí, ano seguinte Pedro Mosquera,
1: sí,
0: e Faiz Alfair. Ostras.
2: Exactamente. E quen bajou máis con el Elxe ese año?
1: Eso sí que non
0: boa
1: me acuerdo. Quen baixou?
0: Quen estaba por debaixo?
1: Aí sí que teño...
0: Esta era a temporada...
1: 2014-2015.
4: Sí.
1: Clasificación final.
0: 2015.
1: 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Onde había 40.000, según as estimacións, na celebración.
2: 40.000?
1: Sí, sí.
2: Oh, muy bien, muy bien. Sí, claro, es de lo que más me recuerdo, de la celebración ahí en Cuatro Caminos, en María Pita, cuando ascendimos también. Y eso demuestra también la gratitud que tiene la afición al club y que siempre está ahí pues animando y tirando del equipo, y eso es muy importante. Creo que el deporte, el fútbol, pues las cosas pueden pasar, puedes bajar, puedes ascender, puedes tener una mala temporada, pero al final que tengas una gente que siempre te está ahí apoyando y tirando del club, eso es muy importante. Y eso es algo que noto muy diferente en Coruña, es que es una ciudad que vive para el club, que siente el club, y es distinto por eso. Y por eso todo el mundo le coge cariño cuando pasa por ahí, los exjugadores, todo eso, porque sois distintos, es la verdad.
1: Bueno, mira que... Qué bonito, dicho.
4: Qué bonito.
1: Qué bonito, sí. Dicho, sí, uno bonito, bonito, ¿eh?
0: Muy bonito, muy bonito. Sí, sí. Teño seguimos que descenderon. Además, Elxe, acabamos hablando de Eibar, como dixemos, sí, de manera administrativa, o Almería.

0: Almería.
1: Oh.
0: Y o Córdoba.
1: Oh.
0: Descender Almería, Córdoba.
2: Córdoba,
0: y
2: ¿verdad?
0: Sí, sí, sí.
2: Córdoba.
0: Ahí estás, ¿eh?
3: ¿Ves? Pues es
0: campeón
3: así.
0: Barcelona, segundo Real Madrid. Completan Champions. Oh. Atlético. Vaya a gustar a Raúl.
3: Valencia.
0: O Valencia.
3: Ostras.
2: Atlético quedó de segundo.
3: No, quedó segundo.
0: Atlético pongo aquí tercero. Segundo Real Madrid.
2: Vale.
0: Tercero Atlético, cuarto Valencia, quinto Sevilla, sexto Villarreal, séptimo Athletic Club.
2: Sí, el Barça sí que había sido campeón con el Atlético en la jornada anterior. Eso sí.
4: Creo que era Valencia de Otamendi, creo que era Córdoba de Fede Cartabia.
0: Amado.
3: Era Córdoba de Fede Cartabia.
2: Fede Cartabia.
4: Porque estaba cedido el Lido Valencia.
3: Puede ser,
2: ¿verdad?
3: Puede ser. Bueno, Diego, pues vamos a dejar descansar. Si antes te presenté y con Quim Barreiro, ahora vamos a despedir con hino portugués. Ya que falaba de hino portugués. No, ponémosle hino portugués ahí.
0: Vale. Voy a preguntar rápidamente.
3: Sí,
0: ¿quién es tu favorito? ¿Do deporte este año? ¿Quién es tu jugador favorito?
2: Yo puedo decir Yeremay, porque también tiene la ligación aquí con el Sporting. Pues, puede que sea bueno para el Sporting también, si viene. Y si no viene, pues estará muy bien Coruña también.
0: Uy. Hay aporta. Hay aporta abierta, ¿eh? Puede...
2: No sé, pero creo que hay interés, ¿no? De lo que se habla. Pues,
3: bueno, que hay no récord sacan cada 2x3, ¿eh?
2: A ver cómo va a terminar, pero... Es un muy buen jugador, claro.
3: Mira, ¿ves? Quiere a Yeremay porque o está en Depor o está en Sporting.
0: Si Yeremay che chama, Salomao, si dice, Diogo, estoy duvidando, no sé qué hacer, ¿tú qué le dices? ¿Depor o no, Sporting? ¿Qué le dices?
2: No, eso lo que sea mejor. Eso tiene que ser su intuición y con su gente, con su familia, las decisiones esas son muy personales. Claro, pero yo lo que puedo hablar es muy bien de los dos clubes. Es una decisión
5: galego,
2: que tiene que
5: muy
2: tomar.
5: Galego, ese argumento, ¿eh?
3: Ese es muy galego. Para ser portugués es muy galego. Muy sí,
2: bien,
3: sí.
2: Es la retranca, ¿no?
3: Sí,
0: pues
3: sí.
0: La que la queda, no deportivo.
3: Muy bien.
0: Muy bien.
3: Diego Salomao, un placer falar contigo. A ver si sentes otro día aquí e botamos unas risas. Cuídate moito.
2: Un placer, aprovechar.
3: Ahí está. Soy en portugués para Diego Salomao. Si suena.
4: Héroes do mar.
0: Ahí va.
4: Sí.
3: Sí.
4: Pero
0: digo,
4: sí,
0: entero. Pero digo,
3: sube
0: la letra.
4: Sí.

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0: 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Yo creo que la clave, porque ya el jugador tiene una presión añadida y yo, a ver, un partido más. Sí que nosotros, por ejemplo, sí que a lo mejor pues el vídeo mañana de Lachos nos detenemos un poco más, pero eso ya es trabajo de semana. Pero si hablas de la claro, previa claro. partido, no los cito 2 horas y media antes porque sea eso.
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0: Es mi forma de hacerlo y por normalizar.
3: Yo estoy muy de acuerdo.
0: Porque creo que el propio jugador ya tiene la motivación suficiente en una final, el escenario, el título y tal. Sí que es verdad que, bueno, el tema vídeos, pues no es que sea contrario a ellos, pero yo creo que para nuestra plantilla o para nosotros, que a lo mejor no hemos pisado tercera o no, aún estamos en esa fase de crecimiento, ya nos llega de sobra la motivación que estamos teniendo de lo que nos vamos a enfrentar. Claro. Pienso que por no es que tenga una varita y sepa que por eso funcionó, pero bueno, creo que intento normalizar, como cuando durante la temporada pues a lo mejor tenemos un mal partido y chupamos y no salió nada, pues no me vuelvo tarumba tampoco y intento normalizar la derrota.
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4: 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Hola, Juan. Que te veo en la tele, tío. Mira. Seguro no te lo puedo decir. Pero con la ilusión que tienes... Por eso...